Jesús hizo esta sanación, ¿es cierto? Allí, ¿cierto? Cuando Jesús se apartó, ¿cierto? De la gente que estaba en aquel lugar, después se halló Jesús en el templo y le dijo, mira, has sido sanado, no peques más, para que no venga alguna cosa peor a ti. No peques más, le dijo, ¿cierto? Porque sabemos que el Jesús, ¿cierto? Cuando sanaba a los enfermos en ese tiempo, en aquel tiempo, ¿cierto? Bueno, como es lo mismo hoy día, la persona era sana de su cuerpo físico, como también era sano de su alma, ¿cierto? De su espíritu. Encontraba las dos sanidades juntas, ¿cierto? Sanidad para su cuerpo físico y sanidad para su alma, para su espíritu, ¿cierto? Porque Dios le sanaba y por eso que le dice, no peques más, para que no te venga otra cosa peor. Le dice Jesús, ¿cierto? Bendito sea el nombre del Señor. Y cuando Jesús estaba haciendo esto, entonces, y como dice la palabra del Señor, se encontró, ¿cierto?, con este varón y le dice, ¿cierto?, lo aconseja, digamos, en otras palabras, ¿cierto? Le dice Jesús, no peques más para que no te venga alguna cosa peor. Y el hombre se fue y dio aviso a los judíos que Jesús era el que le había sanado. Ahí conoció a Jesús, se dio cuenta y fue, ¿cierto?, inmediatamente a hablarle a los judíos, ¿cierto?, que había sido Jesús quien le había sanado, ¿cierto? Y para peor, había sido en día de reposo, ¿cierto? Como dice la palabra del Señor. Y ahí los judíos empezaron a perseguir, ¿cierto?, a nuestro Señor Jesucristo. Lo empezaron a perseguir, por eso que dice la palabra del Señor, y por esta causa los judíos perseguían a Jesús y procuraban matarle, porque hacía estas cosas en el día de reposo. Porque en aquellos tiempos, ¿cierto?, todavía, ¿cierto?, estaba la ley mosaica, seguían por otra ley los judíos, ¿cierto? Entonces, por eso es que le decían a Jesús, entonces, que era día de reposo, que no podía andar él, ¿cierto?, sanando enfermos en el día de reposo, ¿cierto? Pero Jesús le respondió, mi Padre hasta ahora trabaja y yo trabajo. Bendito sea el nombre del Señor. Porque lo espiritual no iba, ¿cierto?, guiado por una ley terrenal. Bendito sea el nombre del Señor, ¿cierto? Jesús no estaba, él no estaba, ¿cierto?, y no siendo guiado por las leyes terrenales, por las leyes mosaicas, ¿cierto?, por las leyes que habían en aquel entonces, porque él andaba haciendo la voluntad de su Padre, ¿cierto? Bendito sea el nombre del Señor, por eso que le dice, aquí le dice, mi Padre hasta ahora trabaja y yo trabajo. Por esto los judíos aún más procuraban matarle, porque no solo quebrantaba el día de reposo, sino que también decía que Dios era su propio Padre, ¿cierto? Haciéndose igual a Dios. Era obvio, ¿cierto? Si era el Hijo de Dios, ¿cierto? Bendito sea el nombre del Señor. Y él estaba guiándose, ¿cierto?, por los mandatos del Padre, de nuestro Dios, que el poder y la autoridad y el poder, ¿cierto?, que el Padre le había dado, ¿cierto?, a su Hijo. Entonces, nuestro Señor Jesucristo tenía que él cumplir, ¿cierto?, con el ministerio, con el mandato que el Padre Dios a él, ¿cierto?, le había entregado. Y eso es lo que andaba haciendo entonces nuestro Señor Jesucristo, ¿cierto?, en aquel entonces. Pero sabemos que el mismo poder de Dios es el mismo poder de hoy día, ¿cierto? Porque Dios también en todo tiempo, ¿cierto?, hace sanidades en nuestros cuerpos. El poder de Dios, el de antes, el mismo de hoy día, Dios no ha cambiado, es el mismo, ¿cierto?, y será el mismo por los siglos de los siglos. Nuestro Dios no ha cambiado, ¿cierto? Bendito sea el nombre del Señor. Pero vamos viendo la palabra del Señor que dice, respondió entonces Jesús y les dijo, de cierto os digo, no puede el Hijo hacer nada por sí mismo,
sino lo que ve hacer al Padre, porque todo lo que el Padre hace, también lo hace el Hijo igualmente. Él tenía que hacer lo mismo, tenía que cumplir, ¿cierto?, con lo que Dios, su Padre, le había entregado a él, ¿cierto?, como decía, le dio el poder, ¿cierto?, le dio la autoridad a su Hijo, le dio todo, ¿cierto?, para que él entonces cumpliese, ¿cierto?, con el ministerio, ¿cierto?, que Dios le había entregado a su Hijo aquí en la tierra. Por eso es que le dice Jesús aquí, ¿cierto?, de cierto os digo, no puede el Hijo hacer nada por sí mismo, sino lo que ve hacer al Padre, porque todo lo que el Padre hace, también lo hace el Hijo igualmente. Porque el Padre ama al Hijo y le muestra todas las cosas que él hace, y mayores obras que estas le mostrará, de modo que vosotros maravilléis. Las maravillas, ¿cierto?, todo lo que nuestro Señor Jesucristo anduvo haciendo en la tierra, ¿cierto?, maravillas, pero preciosas lo que él hacía, ¿cierto?, cuando anduvo en la tierra, milagros, todo lo que Jesús hacía en la tierra, ¿cierto?, cuando él anduvo, ¿cierto?, como decía, cumpliendo, ¿cierto?, el ministerio que el Padre Dios, ¿cierto?, le había encomendado, entonces, ¿cierto?, a nuestro Señor Jesucristo. Por eso que dice, porque el Padre ama al Hijo y le muestra todas las cosas que él hace. Mayores obras que ésta le mostrará, de modo que vosotros maravilléis. Porque como el Padre levanta a los muertos y le da vida, así también el Hijo a los que quiere da vida. Bendito sea el nombre del Señor, ¿cierto? Si nuestro Dios, ¿cierto?, Él levantaba a los muertos y les daba vida, ¿cierto?, entonces nuestro Señor Jesucristo también, ¿cierto?, dice la palabra del Señor, que a los que quiere da vida, ¿cierto? Bendito sea el nombre del Señor, porque el Padre nadie juzga, sino que todo el juicio dio al Hijo. Como decía, le entregó todo el poder, como decía, al Hijo, a nuestro Señor Jesucristo, ¿cierto? Él entregó todo para que su Hijo amado, ¿cierto?, pueda cumplir entonces con su ministerio, ¿cierto? Porque el Padre a nadie juzga, sino que todo el juicio dio al Hijo, para que todos honren entonces al Hijo como honran al Padre. El que no honra al Hijo, no honra al Padre que le envió. Bendito sea el nombre del Señor, ¿cierto? El que no honra a nuestro Señor Jesucristo, no honra al Padre que lo envió, o sea, es nuestro Dios, ¿cierto? Bendito sea el nombre del Señor. Por eso que dice, para que todos honren al Hijo como honren al Padre, y el que no honra al Hijo, no honra al Padre, ¿cierto?, que le envió. De cierto os digo, el que oye mi palabra y cree al que me envió, tiene vida eterna, y no vendrá a condenación, mas ha pasado de muerte a vida. Esto, ¿cierto?, que algo muy esencial, algo, ¿cierto?, muy hermoso, ¿cierto?, lo que dice la palabra del Señor. Que el que está atento, en otras palabras, ¿cierto?, a la palabra del Señor, ¿cierto?, y cree, dice Jesús, al que me envió, ¿cierto?, a saber, nuestro Dios, tiene vida eterna y no vendrá a condenación, mas ha pasado de muerte a vida. Bendito sea el nombre del Señor, que todo entonces, ¿cierto?, el que cree, el que honra al Hijo, ¿cierto?, y honra al Padre, o sea, honra al Hijo, honra a nuestro Dios, ¿cierto?, dice la palabra del Señor, que tiene vida eterna y no vendrá a condenación, mas ha pasado entonces de muerte a vida. Bendito es el nombre del Señor, ¿cierto? En otras palabras,
todo aquel que creyere, ¿cierto?, en nuestro Señor Jesucristo y confesare con su boca que nuestro Señor Jesucristo es el Hijo de Dios, ¿cierto?, pasa entonces a vida eterna, porque ha creído, ha confesado con su boca, ¿cierto?, en el Hijo de Dios, a saber, ¿cierto?, nuestro Señor Jesucristo. De cierto os digo, viene la hora y ahora es, cuando los muertos oirán la voz del Hijo de Dios, y los que la oyeren vivirán. Bendito es el nombre del Señor, ¿cierto? Cuando los muertos oirán la voz del Hijo de Dios, y los que la oyeren vivirán. Aquí podríamos sacar dos párrafos, ¿cierto?, de este texto, ¿cierto? Los muertos también, pues, ¿cierto?, los que no creen en el Hijo de Dios, ¿cierto?, son muertos espiritualmente. Como también, ¿cierto?, los muertos que ya han partido también, ¿cierto?, creyendo en el Hijo de Dios, oirán la voz del Hijo de Dios, y los que la oyeren, dice la palabra del Señor, vivirán. Los muertos espiritualmente que oyeren la palabra de Dios y creyeren en nuestro Señor Jesucristo vivirán, porque tendrán vida eterna, ¿cierto? La vida eterna que ofrece nuestro Señor Jesucristo, ¿cierto? Vida eterna para siempre. Y los que han muerto también, ¿cierto?, que ya han creído en el unigénito Hijo de Dios, cuando oyeren, ¿cierto?, la voz del Hijo de Dios, ¿cierto?, vivirán también, ¿cierto?, porque su palabra lo dice, que cuando nuestro Señor Jesucristo retorne de nuevo, ¿cierto?, como se dice, la segunda venida de nuestro Señor Jesucristo, ¿cierto?, y venga, ¿cierto?, hasta los que no han creído en nuestro Señor Jesucristo y han sido allí, ¿cierto?, sepultados sin salvación alguna, también, ¿cierto?, se levantarán. Pero dice la palabra del Señor que uno se levantarán para vida eterna, para salvación, y los otros serán, ¿cierto?, condenados a juicio perpetuo. Los que no han creído en el Hijo de Dios han muerto, como decimos, ¿cierto?, han fallecido sin Dios y sin esperanza. Tienen otro lado, ¿cierto? Bendito es el nombre del Señor, que el Señor nos ayude, ¿cierto?, y el Señor nos bendiga. Por eso es que dice, ¿cierto?, la palabra del Señor, porque como el Padre tiene vida en sí mismo, así también ha dado al Hijo el tener vida en sí mismo. Y también le dio autoridad de hacer juicio, por cuanto es el Hijo del Hombre. No os maravilléis de esto, porque vendrá hora cuando todos los que están en los sepulcros oirán su voz. Lo que estaba diciendo confirma la palabra del Señor. La palabra del Señor lo confirma, ¿cierto?, que dice clarito, bien clarito, dice, y también le dio autoridad de hacer juicio por cuanto es el Hijo del Hombre. No os maravilléis de esto, porque vendrá hora cuando todos los que están en los sepulcros oirán su voz. Como decía, ¿cierto?, todos oirán su voz, todos serán, ¿cierto?, allí levantados de los sepulcros, ¿cierto?, pero como decía, unos irán, ¿cierto?, a vida eterna y otros irán a condenación perpetua. Todos los que han llegado allí, ¿cierto?, a los sepulcros, sin Dios y sin esperanza, los que no han querido escuchar la palabra del Señor, los que no han querido oír la voz de Dios, ¿cierto?, los que no han creído en el unigénito Hijo de Dios, se van sin Dios y sin esperanza. Bendito sea el nombre del Señor, ¿cierto? Es lo que dice, ¿cierto?, la palabra del Señor. Por eso que es así, y los que hicieron lo bueno
saldrán a resurrección de vida. Malos que hicieron lo malo, a resurrección de condenación. La palabra del Señor va confirmando, ¿cierto? Bendito sea el nombre del Señor. Todos los que hicieron la voluntad de Dios, todos los que hicieron lo bueno, entonces dice la palabra del Señor que saldrán de resurrección de vida, malos que hicieron lo malo, a resurrección de condenación. Bendito sea el nombre del Señor. Todos los que no han querido, ¿cierto?, obedecer a Dios, todos los que no han querido, ¿cierto?, creer en el unigénito de Dios, todos los que rechazan, ¿cierto?, nuestro Señor Jesucristo, los que rechazan este evangelio puro y santo que el Señor nos dejó, ¿cierto?, si no se arrepienten antes de partir, ¿cierto?, del escenario de esta tierra, se van, ¿cierto?, resucitarán después para condenación, porque se van sin Dios y sin esperanza. Bendito sea el nombre del Señor. Es lo que dice, ¿cierto?, los que nos confirma la palabra del Señor, ¿cierto?, aquí en esta hora. Por eso que Jesús, ¿cierto?, como decíamos también, es el mismo que era antes y el mismo de hoy día. Él no ha cambiado, Dios no ha cambiado, Dios sigue siendo el mismo, ¿cierto? Si nosotros ponemos toda nuestra confianza en Él, ¿cierto? Si estamos enfermos, Dios tiene el poder, ¿cierto?, para sanar, porque todavía, ¿cierto?, Dios tiene el mismo poder. Si Dios no ha cambiado, es el mismo. Basta solamente en que se ponga la confianza en Él, que se le crea a Él, que se crea en el unigénito Hijo de Dios, que se confiese con la boca que Jesús es el Hijo de Dios, tendrá, cierto, también sanidad en su cuerpo. Bendito sea el nombre del Señor, y tendrá sanidad también, cierto, para su espíritu, para su alma. Y pueda también obtener, cierto, esta vida eterna que nuestro Señor Jesucristo, cierto, ha dado, lo que nuestro Señor Jesucristo, cierto, ofrece, así como Él lo hizo, cierto, como el Padre entregó su unigénito Hijo para que Él padeciese en la cruz, cierto, del Calvario, allí donde Él entregó su vida, cierto, Él padeció, entregó su vida por la humanidad entera, cierto, para que todo aquel que en Él creyese pueda obtener, cierto, la vida eterna que Jesús, cierto, ofrece. Él allí padeció en la cruz del Calvario. Él no abrió su boca, Él no reclamó, Él no dijo, no, yo no quiero morir allí, no quiero dar mi vida por nadie, por la humanidad, por nadie, no. Él fue allí, cierto, a la cruz del Calvario, como dice Isaías, cierto, no abrió su boca, fue como una ovejita, como un cordero al matadero. Allí se entregó calladito, ¿cierto? Y dio su vida, como decía, padeció clavos, padeció espina, padeció latigazo, padeció burlas, padeció cuánta cosa por entregar, ¿cierto? Allí dar su vida por la humanidad entera, por todos, ¿cierto? Bendito sea el nombre del Señor. Y su palabra dice que para que todo aquel que en Él creyese tenga vida eterna, y allí Él fue el camino, cierto, entonces, hacia Dios, por nuestro Señor Jesucristo, entonces, podemos tener la vida eterna, cierto, y poder llegar allí a nuestro Dios, porque Jesús es el puente para llegar a nuestro Dios, no hay nadie más en quien podamos creer, en quien podamos ser salvos, en quien podamos dirigir nuestras palabras, ¿cierto?, para poder llegar, ¿cierto?, a nuestro Padre Dios. Solamente por intermedio de nuestro Señor Jesucristo, porque es el único que intercede para llegar al Padre, en nuestro Señor Jesucristo, que intercede por cada uno de nosotros. Para llegar a nuestro Padre es nuestro Señor Jesucristo. No hay nadie más en quien confiar, a quien clamarle, a quien decirle que interceda. Porque por nosotros, ¿cierto?, a nuestro Padre Dios, solamente nuestro Señor Jesucristo. Él es el puente
para llegar a nuestro Padre Dios. Él es el puente, el único. Nuestro Señor Jesucristo, y es el único quien te puede salvar, ¿cierto?, en el cual tú puedas ser salvo. Creyendo entonces en nuestro Señor Jesucristo, confesando, como decía, con tu boca, que Jesús, ¿cierto?, es el que te puede salvar, que Jesús es el Hijo de Dios. Bendito es el nombre del Señor. Vamos a orar entonces en esta hora, ¿cierto?, para después, ¿cierto?, pasar a escuchar otro tema musical. Pero vamos a orar primero. Padre nuestro que estás en los cielos, grande y poderoso Dios, gracias, Padre bendito Dios, por esta su palabra que usted ha permitido entregar en esta hora, Padre mío, Dios amado, a cada auditor, Padre Santo, a cada radioyente, a cada televidente, Padre mío, Dios amado, bendito Dios. Santo es tu nombre, Padre, que haya sido su palabra un refrigerio para sus vidas, para sus almas, Señor, para su espíritu, Padre, bendito Dios, grande y poderoso Dios. Gracias, mi Rey, le doy en esta hora, Padre Santo, bendito Dios, y le bendigo a todos nuestros auditores, porque sé que hay muchos que escuchan este programa, Padre Santo, porque ellos mismos me lo han confesado, Padre mío, con sus bocas, con sus labios, Padre, de que escuchan este programa, Padre eterno, silenciosamente, Padre mío, Dios amado. Gracias por eso, mi Señor, y les bendigo a todos, a todas, Padre, aquellas almas que escuchan el programa. Gracias, mi Dios, Padre eterno, porque digno usted de toda honra, toda gloria y toda alabanza, porque usted es el único Padre, el único Dios en quien podemos confiar, Padre mío, con quien podemos conversar, Padre, con nuestro Dios, bendito Dios, porque sabemos que cada oración, cada petición es una conversación con usted, Padre Santo, que nosotros hacemos, Padre mío. Gracias, mi Dios, por eso. Gracias, mi Padre, porque grande y maravilloso usted, Padre eterno. Gracias, Rey de la Gloria. Gracias, Padre mío. Bendito eres, Dios amado. Tuyo es el poder, tuya es la gloria, tuya es la victoria, Padre, Dios amado. Bendito Dios grande y poderoso, porque usted es el único que se merece la honra y la gloria, Padre. Gracias, mi Dios, por eso. Gracias, mi Cristo. En el nombre de Jesús, Padre eterno, le doy gracias en esta hora. Si hubieran personas enfermas, Padre, escuchando este programa en esta hora, Padre mío, puedan, Padre Santo, poner toda su confianza en usted, Padre eterno, bendito Dios, de que usted es el único que puede sanarles, Padre mío, Dios amado, tanto su cuerpo físico, Padre, como también si su alma, su espíritu, si están atribulados, Padre mío, bendito Dios, usted es el único quien puede liberarles, Padre, puede libertarles, Padre mío, Dios amado, de todos los problemas que tengan, de toda angustia, Padre, que tengan, Padre Dios amado, bendito Dios, usted es el único que puede libertar a los padres, hacerles libres, Padre, para la honra y de la gloria de usted, Padre mío, Dios amado, bendito Dios. Gracias, Padre Santo, gracias, mi Cristo, porque grande y poderoso usted. Bendito Dios, en el nombre de su Hijo amado, Padre Santo, en el nombre de Jesús. Gracias, mi Cristo, gracias, mi Dios. Amén, amén. Vamos a pasar a escuchar ahora, ¿cierto?, otro tema musical.

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Vale. Ahí teníamos, cierto, ese precioso tema musical también. Elia Carmen Guenulaz Gómez también estaba escuchando también, siento, el programa, así que ella con un amén nos saluda allí también, cierto, así que bendiciones también para mi hermana Elia también, cierto, y todas las personas también que están conectadas también, cierto, con nosotros. Hay cinco personas también, cinco hermanos y hermanas conectados también, así que bendiciones para cada uno de ustedes, cierto, gracias por escuchar el programa, muchas bendiciones, y nos despedimos también, cierto, en esta hora ya nos estamos despidiendo de este lugar y nos volvemos a encontrar el próximo miércoles, cierto, a la misma hora, en el mismo dial, en el mismo canal, cierto. Así que bendiciones para todos ustedes entonces, y pásenlo bien, y nos

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1: Son las 8 de la tarde, 37 minutos.

0: Son las 8 de la tarde, 47 minutos.
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1: Son las 8 de la tarde, 56 minutos.

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1: ¿Qué tal, querido amigo o amiga del programa Cruzada con Luis Palau? Mi nombre es Jorge Escopazo y quiero darle la más cordial bienvenida a este nuestro punto de encuentro en la radio, donde estudiamos diariamente la Biblia, la Palabra de Dios, junto a miles de oyentes alrededor del mundo, quienes escuchan nuestros programas a través de las emisoras que lo transmiten, como así también a través de nuestro sitio en internet, luispalau.net. Y en este día, al llegar al final de la serie sobre la vida de Juan Wesley, le presento el mensaje La Santidad.
2: Hoy llegamos al último mensaje de la serie sobre aquel gran hombre que se llamó Juan Wesley. Ha sido un placer tan grande hablar de él que no quisiéramos separarnos nunca, pero debemos hacerlo. Y hoy terminamos viendo algo de cómo cuidaba a los nuevos que se entregaban para nacer otra vez este gran hombre de Dios. Para cuidar a los recién convertidos, Dios guió a Juan Wesley a desarrollar una organización altamente detallista. Una de sus frases características a los nuevos en Cristo corría así: no te preocupes por los que quieren tener a Cristo en una mano y al mundo con la otra. Yo quiero que seas del todo un cristiano. Un cristiano como el Marqués de Rentre o Gregorio López. Que seas como aquella santa de Dios, Juana Cooper. Todo dulzura, todo ternura, todo amor. Wesley enfatizaba la santidad de vida como lo hiciera San Pedro en Primera de Pedro capítulo 1, sed santos como yo soy santo, o como lo hacía San Pablo en Primera Tesalonicenses 4, no nos ha llamado Dios a inmundicia sino a santificación. Y no era la santidad una mera doctrina para Wesley, ni aun un mero modo de vivir. Era el único camino a la madurez y a la estabilidad cristiana, a la manera de Filipenses capítulo 4, donde dice: todo lo que es verdadero, todo lo honesto, todo lo justo, todo lo puro, todo lo amable, todo lo que es de buen nombre, si hay virtud alguna, si algo digno de alabanza, en esto pensad. Me convencí más que nunca, escribió a los 60 años de edad, después de visitar a una población donde nada se organizó para discipular a los nuevos y consecuentemente se desbandaron y enfriaron, me convencí que el predicar como un apóstol, sin paralelamente unir a los que son despertados y sin entrenarlos en los caminos de Dios, es meramente dar a luz hijos para entregárselos al abismo, o sea, al diablo. Sí, este siervo de Dios era un apasionado por los perdidos sin Cristo y les predicaba la redención por la sangre de la cruz, pero era metódico y organizado y disciplinado. De allí que, burlonamente, al comenzar su trabajo los apodaron los metodistas. Más tarde, muchos de ellos se apropiaron el apodo con sano orgullo. Era metódico nuestro evangelista al buscar lugar desde el cual predicar. Visitaba primeramente el terreno donde iba a predicar. Observaba la dirección del viento. Buscaba un lugar elevado desde donde pararse y proclamar la palabra de Dios. Su impaciencia era notoria cuando le programaban en una sala pequeña o mal ventilada o situada en algún rincón obscuro de la población. Él buscaba las multitudes y le desagradaban los rincones escondidos. Él quería predicar a plena luz, donde la gente podía oírlo, donde asistía la mayoría de la población. ¿Y acaso no era esto lo que hacía el mismo apóstol San Pablo, que cuando llegaba a una de las ciudades del Medio Oriente en su día, buscaba el mercado donde estaba la mayoría de la población? Por supuesto que sí, es lo más lógico del mundo. El historiador Wood afirma tras laboriosa investigación que Juan Wesley tenía un solo propósito con sus sociedades metodistas, a saber, el cuidado de las almas. ¿Cómo cultivar la vida de Dios en el alma de los recién convertidos? En su día, la Iglesia Nacional, que era su propia denominación, y los pastores de la misma estaban muertos. Nada les interesaba la condición moral y espiritual de la comunidad. Vivían materialistas y egoístas existencias. Hay evidencia que Wesley tenía en su mente, al formar estas sociedades o clases bíblicas o células, como los llamaríamos hoy, el despertar, en su propia denominación, la Iglesia Anglicana, una sana envidia. Una sana envidia que la despertara y reformara y movilizara. Nunca fue intención de Juan Wesley establecer otra denominación más. Más tarde, la denominación se formó, resultó inevitable y él no lo pudo controlar. Pero su objetivo y su deseo no era ese. No existimos, dijo él, no existimos para formar una nueva secta, sino para reformar a la nación y en particular a la Iglesia y para esparcir la santidad escritural en toda la tierra, escribió. Y luego agregó, los metodistas, como se nos llama, deben esparcir vida entre todas las denominaciones. Y luego, lacónicamente continuó, hasta que ellas mismas luego se tornen en una secta separada. ¡Qué visión nacional le impartió Dios! ¡Qué poder y qué unción del Espíritu Santo gustaron! Fue él y fueron sus discípulos, hombres ordinarios usados en proporción extraordinaria. Como predicadores poderosos, salvaron a Inglaterra de una horrible y sangrienta lucha. El impacto de sus vidas tuvo repercusiones internacionales. La evangelización del mundo entero en nuestro día arrancó de esas raíces vigorosas y vivientes. Eran evangelistas, estimularon a otros para que lo fueran también. Ganaban almas, las reunían, las alimentaban y pronto las capacitaban para que a su vez ellas fueran ganadoras de otras almas. El grito de Juan Wesley, allá por el año 1758, es el clamor que este rápido vistazo a la vida de este hombre de Dios trae a mis labios junto con él. ¡Oh, que Dios nos mande obreros! Unos cuantos dispuestos a gastar y a gastarse por sus hermanos. Este es el clamor que yo hago hoy, a Dios. Yo le pido, amable oyente, que usted se una a mí para que hagamos esa clase de oración por nuestro país, por nuestro continente. ¡Oh, que Dios nos mande obreros! Unos cuantos dispuestos a gastar y a gastarse por sus hermanos. ¿Y acaso, en esencia, no es eso lo que nos decía Jesús cuando dijo, «Orad al Señor de la mies para que envíe obreros a su mies»? Porque la cosecha es grande, pero los obreros pocos, así es. ¿Pero qué clase de obreros? Obreros dispuestos a gastar y a gastarse por sus hermanos. Obreros que no sean egoístas ni egocéntricos, sino dispuestos a gastarse por los demás. Y sobre todo, obreros puros, obreros santos. Por eso dice 1 Tesalonicenses 4, «No nos ha llamado Dios a la inmundicia», sino a la pureza, a la santificación. Por lo tanto, el que desecha esto, no desecha a hombre, sino a Dios, que también nos dio su Espíritu Santo. Sí, amable oyente, yo espero que la vida de Juan Wesley haya despertado en su alma un desesperado deseo por ver grandes cosas en este país, por ver una transformación grande, moral y espiritual, un avivamiento espiritual, una reforma moral, un impacto que jamás se olvide la historia. Ese impacto ha de comenzar en el alma suya y en el alma mía. Tiene que empezar en la vida mía, en la suya y en la de cada uno de nosotros, controlados internamente por Cristo. Tenemos que poder decir las palabras de Gálatas 2:20. Con Cristo estoy crucificado, o sea, estoy muerto al yo. Estoy dispuesto a gastarme y a ser gastado. Con Cristo estoy crucificado. Ya no vivo yo, mas vive Cristo en mí. Oremos, pues, junto con Juan Wesley. Oh Dios, mándanos obreros, unos cuantos, dispuestos a gastar y a gastarse por sus hermanos. Y como en Inglaterra, con Juan Wesley, Señor, reaviva a nuestro país también.
1: para ponerse en contacto con Luis Palau y hacerle llegar sus comentarios o sus preguntas, escríbale a la dirección de correo electrónico consejos@luispalau.net. consejos@luispalau.net. Si prefiere hacerlo a través del correo postal, escríbale a Luis Palau, apartado 15, Ciudad de Guatemala, Guatemala. Apartado 15, Ciudad de Guatemala, Guatemala. Llegamos así al segmento de la música. Hoy nos acompaña Crystal Lewis con la canción Día Feliz.

0: Así nos acompañaba Crystal Lewis por el segmento de la música con esta preciosa melodía, Día Feliz.
1: De esta forma estamos llegando al final, pero no quería despedirme sin antes recordarle que si usted conoció al Señor Jesucristo como su Salvador personal a través de alguno de los ministerios de la Asociación Luis Palau, yo le invito a que nos escriba, nos cuente de su decisión haciéndolo a la dirección de correo electrónico testimonios@luispalau.net. Para Luis va a ser de mucha alegría saber de su decisión y poder estar en contacto con usted, así que yo le invito a que nos escriba. Mi nombre es Jorge Escopazo, fue un placer acompañarle en este día. Si el Señor lo permite, nos vamos a reencontrar en nuestra próxima presentación. Recuerde visitarnos en nuestro sitio en internet, luispalau.net.
2: 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Hasta entonces, recuerden las palabras de nuestro Señor Jesús. Felices los de corazón limpio, pues ellos verán a Dios.

0: las 9 de la noche. 22 minutos.
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1: Son las 9 de la noche, 30 minutos.

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2: Una jovencita me hace la siguiente pregunta y no es la primera que lo hace, por cierto. Me dice, señor Palau, ¿por qué he de abstenerme de tener a los 17 años relaciones íntimas con un hombre a quien amo? ¿Qué mal puede venir de esas relaciones? Dígame usted. Bueno, mi estimada señorita, el mero hecho de que usted me hace la pregunta demuestra que usted misma no está muy convencida de que tener tales relaciones íntimas, y yo entiendo lo que usted quiere decir por relaciones íntimas, ¿verdad? Usted está hablando de relaciones físicas, sexuales, en una palabra. Pues bien, está mal primero porque su conciencia se lo dice. Segundo, está mal porque es una protección psicológica para la persona. Tercero, las relaciones sexuales fuera del matrimonio son malas porque hieren a la sociedad y porque el mandamiento de Dios es para proteger a la sociedad. En cuarto lugar, está mal tener relaciones íntimas con un hombre a quien ama cuando no está casada porque es un mal espiritual y usted tiene que protegerse espiritualmente. Y por último, tiene que protegerse físicamente. Quizás este hombre dice que la ama y usted cree que lo ama a él, pero un día de estos se cansan, se separan, y usted y él quedan con la vergüenza de relaciones íntimas que le pertenecen solo al marido o a la mujer, según el caso, y usted va a tener que llevar esa carga para el resto de sus días. Ahora, para el cristiano sincero, el mero hecho de que Dios lo dice, basta. Yo como cristiano no ando cuestionando ni preguntando por qué Dios me prohíbe esto, por qué me prohíbe lo otro. Dios me creó, me conoce y sus mandamientos son buenos para mí, para mi familia y para el resto del mundo. Cuando yo rompo los mandamientos de Dios, pago las consecuencias. Usted también y el ateo también. Ahora bien, ¿por qué será que Dios lo prohíbe? Ya lo he dicho, para protegerle física, protegerle psicológica, protegerle espiritualmente, para proteger la sociedad. Y si uno lo analiza, reconoce que es la verdad. Gran parte de los crímenes, las luchas, los odios, los rencores, los problemas psicológicos de la raza en esta hora surgen de la desobediencia en este campo que es tan íntimo y tan profundo para la personalidad humana. Ahora bien, si usted rompe el mandamiento de Dios, ¿qué va a pasar? ¿Va a sufrir en esos cuatro terrenos? ¿La sociedad va a sufrir? ¿Le va a costar mucho dinero? ¿Mucha agonía íntima, aunque no la quiera confesar? Por otro lado, si con el poder del Cristo resucitado, que quiere entrar a su corazón, señorita, que la quiere controlar, que quiere llenar su alma del Espíritu Santo, si usted, digo, se deja controlar por Cristo, vence la tentación, que no es amor sino pasión, y se mantiene pura hasta el día del casamiento, usted va a sentir una euforia, una alegría, un sentido de libertad maravillosos. Usted va a sentir el poder de Dios, la influencia del Espíritu Santo y la libertad que viene de la pureza moral y ética. Usted, señorita, puede vencer la tentación con el poder de Cristo. Este hombre, si la ama, nunca le va a pedir tales cosas. Reciban los dos a Cristo y van a vencer.
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0: ¿Cómo te ha ayudado la música a experimentar la gracia de Dios? ¿Cómo ha cambiado Dios tu lamento en baile? El pensamiento de hoy está escrito por Mónica LaRose. Mónica escribe. Un estudio que buscaba explorar cuánto de la sensibilidad musical de las personas es cultural y cuánto instintivo, reprodujo ritmos de tambor a bebés recién nacidos mientras se monitoreaba la actividad cerebral. Descubrieron que cada vez que se omitía un golpe, las ondas cerebrales se disparaban cuando la nota faltaba, lo que mostraba que sus jóvenes mentes ya anticipaban ese golpe y reaccionaban ante su ausencia. El estudio evoca la asombrosa manera en que Dios nos creó. Incluso nos diseñó para reaccionar con alegría ante el maravilloso regalo de la música. Y como escribe David en el Salmo 30, para responder a la gracia de Dios con nuestra propia música, alabar su santo nombre. Sin embargo, el dolor, el agotamiento, el remordimiento, la tristeza pueden a veces pesar y amenazar con silenciar nuestras alabanzas. En su desesperación, David clamó a Dios ser liberado. ¿Qué provecho hay en mi muerte? ¿Te alabará el polvo? David experimentó la fidelidad de Dios cuando su gozo fue restaurado, ya que Dios convirtió su lamento en baile y lo ciñó de alegría. Así como Dios sana nuestros corazones y los llena con los ritmos de gozo para los que fuimos creados, también nosotros podemos testificar, Señor, Dios mío, te alabaré por siempre. Oremos, Dios, gracias por darme alegría. En el nombre de Jesús. Amén. El pensamiento de hoy fue traído a ustedes de parte de Ministerios Nuestro Pan Diario.
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2: Son las 9 de la noche, 46 minutos.

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3: Una enfermedad puede llevar a una familia a la madurez, a pensar, a cambiar actitudes, incluso a crecer en unidad y amor. Pero también puede provocar indignación, peleas y un intento de echarse la culpa los unos a los otros.
1: Entre las películas ambientadas en la Ruta 66 destaca Thelma y Luis, película de 1991 dirigida por Ridley Scott, en la que el director europeo homenajeó el estilo de vida de la Ruta 66. Hoy, en nuestra Ruta 66, no vamos a hablar de películas ni de cine, pero sí de la vida y de sus problemas. Vamos a viajar una vez más por el libro de Proverbios y nos detendremos en los capítulos 19 y 20 para acercarnos a una pregunta a fin de que reflexionemos juntos. Es la siguiente: ¿hay una razón para las cosas del corazón? Seguramente has tenido muchas decepciones y frustraciones en la vida, como todos. Estas ocurren porque tenemos expectativas incorrectas sobre las personas. Vamos a profundizar juntos en este tema. Quien te habla, Esperanza Suárez, te espera después de la exposición y la reflexión para el tiempo de las preguntas. Bueno, oye, escucha, a propósito de preguntas, no te olvides de hacernos llegar las tuyas en el WhatsApp o Telegram 601-2032-65 con el prefijo +34 desde fuera de España. O bien, nos las puedes mandar al correo electrónico info@radioencuentro.net. Vamos a escuchar ya la reflexión en la voz de Fernando Díaz Sarmiento.
3: En nuestro viaje por nuestra particular Ruta 66, seguimos estudiando el libro de Proverbios, que nos trae la sabiduría de Salomón y de muchos otros autores que hablan acerca de las reglas adecuadas y de la manera correcta de vivir la vida. Hoy estudiaremos juntos los capítulos 19 y 20 de este libro, haciéndonos esta pregunta: ¿hay una razón para las cosas del corazón? Ciertamente habrás tenido muchas decepciones y frustraciones en la vida. En general, estas tienen lugar porque tenemos una expectativa incorrecta, equivocada a veces, engañosa acerca de las personas. Y a menudo vemos a las personas actuando y nos ponemos a pensar: ¿por qué tal persona hizo eso o aquello? ¿Cómo es posible que haya hecho aquello o haya actuado de esa manera? Vaya, aquí me pilló por sorpresa. Aquí me dejó fuera de juego, fuera de lugar. Son las famosas razones raras y extrañas del corazón. Si tenemos expectativas incorrectas, nuestra decepción y frustración serán seguramente mucho más grandes. Pero conociendo un poco más del ser humano, conociendo la naturaleza humana, aprovechando el privilegio que Proverbios nos da de aprender, seguramente tendremos la posibilidad de vivir de manera más adecuada, mejor pensada y planificada, y con menos decepciones y frustraciones. Así que vamos a darnos un paseo por los capítulos 19 y 20 de Proverbios, y veamos si existe razón para las cosas hechas por el corazón, como dice alguna poesía de la música popular. El texto empieza a decir lo siguiente ya en el primer versículo: más vale ser pobre e intachable que necio y embustero. Fíjate en el consejo inicial: no vale la pena ganar dinero sin el debido cuidado ético y moral. Ciertamente es mejor vivir con integridad en la pobreza. El afán sin conocimiento no vale nada. Mucho yerra quien mucho corre. Cuidado cuando tengas mucho ímpetu y ganas de hacer algo. Ve despacio. Tómatelo con calma. De lo contrario, me temo que vivirás las consecuencias. No te olvides que eres de barro. La necedad del hombre le hace perder el rumbo, y para colmo su corazón se irrita contra el Señor. ¿Cuántas veces no has pasado por una situación semejante? De repente, el tipo, la persona, hace un montón de tonterías, va y actúa de manera imprudente, y después encima se enfada con Dios. Vaya, si Dios existiese, esto no habría pasado. ¿Cómo es posible? Hice esto y aquello y ahora tengo este problemón. Es decir, la persona no es capaz de darse cuenta de su imperfección y debilidad en el momento de pensar y de reflexionar sobre la vida. Continúa diciendo, con las riquezas aumentan los amigos, pero al pobre hasta su amigo lo abandona. Fíjate bien en el problema de las personas que se mueven por intereses. Cuando alguien va bien en la vida, cuando tiene bastante interés y beneficio, todos quieren estar con él y piensan que es el mejor. Pero en cuanto tiene dificultades y problemas, hasta el amigo dice, «Mira, me pillas ocupado. Tengo otros asuntos que resolver». El testigo falso no quedará sin castigo. El que esparce mentiras no saldrá bien librado. Y es que no vale la pena caminar por ahí con esa actitud. Muchos buscan congraciarse con los poderosos. Todos son amigos de quienes reparten regalos. Pero ¿quién conoce las razones escondidas del corazón? Ya ves, si hay regalo de por medio, si hay algún beneficio, la amistad se desarrolla de manera inmediata. Fíjate bien en lo que continúa diciendo Proverbios. Si al pobre lo aborrecen sus parientes, con más razón lo evitan sus amigos. Aunque los busca suplicante, por ninguna parte los encuentra. ¿Qué cosa más interesante? ¿Cómo es de fácil culpar a la persona diciendo que tiene problemas por su actitud y malas intenciones? Pero cuando la dificultad la tenemos nosotros, cambiamos entonces de criterio. ¿Cómo es de difícil para alguien que tiene problemas y que carece de recursos conseguir amistad y ayuda? Leamos el versículo 8. El que adquiere cordura, a sí mismo se ama, y el que retiene el discernimiento prospera. Por eso desarrolla tu vida en el aspecto moral, espiritual, intelectual y profesional. Busquemos entonces, digamos, un desarrollo integral, a todos los niveles. Sigamos adelante. No va bien con el necio vivir entre lujos, y menos con el esclavo gobernar a los príncipes. ¿Cómo es de complicado? ¿Cuántas veces una empresa quiebra, una persona toma malas decisiones porque pone a las personas equivocadas para liderar, sin experiencia y capacidad para hacer lo que hacen? El buen juicio hace al hombre paciente. Su gloria es pasar por alto a la ofensa. Fíjate qué cosa más interesante. Qué verdad tan extraordinaria. Una persona que se ofende por lo que sea, que se queda molesta y enojada, no tiene capacidad de lidiar con la vida. Porque la persona sabia es capaz de ignorar las ofensas, pasar por alto lo que ha ocurrido, quedarse tranquila. Rugido de león es la ira del rey. Su favor es como rocío sobre el pasto. Por eso, ten cuidado. No seas necio al meterte con gente fuerte e importante, que seguramente reaccionará como un león contra ti. Ve despacio. Tómatelo con calma. El hijo necio es la ruina del padre. La mujer pendenciera es gotera constante. Y es que muchas veces un padre incluso orienta a su hijo, pero este escoge el camino del error. Hay esposas que en el momento de resolver sus dificultades no consiguen controlarse. Y no solo esposas, sino otras personas que se quedan hablando, quejándose, criticando constantemente, de modo que nadie aguanta aquello todo el tiempo. La casa y el dinero se heredan de los padres. Pero la esposa inteligente es un don del Señor. Así que tú que estás ahí sin saber las razones del corazón, incluso del tuyo, y que estás buscando esposa o esposo, recuerda, búscala de parte de Dios, que Él te bendecirá. La pereza conduce al sueño profundo. El holgazán pasará hambre. Una vez más, Proverbios habla sobre el problema del que no quiere trabajar duro. Dice el versículo 24, que combina con el versículo 15, el perezoso mete la mano en el plato, pero es incapaz de llevarse el bocado a la boca. Es una clara ironía sobre la actitud presente en la vida de muchas personas que sencillamente quieren apenas recibir, pero no quieren hacer nada de nada para alcanzar aquello que buscan, aquello que esperan sin esfuerzo. El texto en el versículo 17 dice lo siguiente: servir al pobre es hacerse un préstamo al Señor. Dios pagará esas buenas acciones. Recuérdalo bien la próxima vez que alguien necesite tu ayuda. corrige a tu hijo mientras aún hay esperanza. No te hagas cómplice de su muerte. Quizás en dirección contraria de algunas ideas de una pedagogía equivocada, el texto nos mostrará que es necesario no solamente dar amor al hijo, sino también disciplina, límites y orientación segura. El que va dejando eso a un lado, en realidad está caminando rumbo a destruir al propio hijo. Hay que decirlo claro. El iracundo tendrá que afrontar el castigo. El que intente disuadirlo aumentará su enojo. Escucha el consejo y acepta la corrección, y llegarás a ser sabio. Cuando tenemos relación con un hijo insensato u otra persona que necesita ser disciplinada, dejarlo para después solo acarreará más problemas. No hay alternativa. Es necesario tomar una actitud inmediata porque no conoces de hecho lo que hay en el corazón de la persona y la Biblia sugiere que sus intenciones son egocéntricas. Dice el versículo 21, el corazón humano genera muchos proyectos, pero al final prevalecen los designios del Señor. Por eso no vale la pena ir por ahí tan ansioso y desesperado. Acepta bien tus limitaciones, porque Dios está por encima de tu planificación detallada. De todo hombre se espera lealtad. Más vale ser pobre que mentiroso. Nunca negocies tu ética moral. Por favor, haz caso a esta advertencia. Nunca negocies tu ética y moral. Prueba demuestra que un verdadero hombre, una verdadera mujer, no tiene precio. Y nuevos consejos surgen al final del capítulo 19. El que roba a su padre y echa a la calle a su madre es un hijo infame y sin vergüenza. ¡Cuán lamentable es esto! Y es algo que nos sugiere que nuestros hijos puedan convertirse en grandes problemas si no prestamos atención a este consejo. El castigo se dispuso para los insolentes y los azotes para la espalda de los necios. Esto nos muestra que algunas personas tristemente solo aprenden a través, digamos, de la pedagogía más difícil. Y es que no sufren solamente el castigo por parte de padres y autoridades, sino incluso las consecuencias de la propia vida. Solamente después de que la persona sufre, digamos, a manos de la propia vida, es que descubrirá que las cosas no son como pensaba. Siguiendo en el capítulo 20, veremos una clara advertencia. El vino lleva a la insolencia y la bebida embriagante al escándalo. Nadie bajo sus efectos se comporta sabiamente. Fíjate bien. Cuidado, cuidado. Una persona que se pasa con la bebida termina siendo destruida. Rugido de león es la furia del rey. Quien provoca su enojo se juega la vida. Ve despacio. Tómatelo con calma. Honroso es al hombre evitar la contienda, pero no hay necio que no inicie un pleito. Ve despacio. Tómatelo con calma. Cuando ves a una persona peleándose por nada, buscando pleito sin motivo, ahí tienes a un insensato. Ahí está su perfecto retrato. Vete, no te entrometas. Mejor aléjate de esa situación complicada. El versículo 6 nos dirá, son muchos los que proclaman su lealtad, pero ¿quién puede hallar a alguien digno de confianza? Y es que pocas personas son aquellas con las que realmente podemos contar. Justo es quien lleva una vida sin tacha. Dichosos los hijos que sigan su ejemplo. Y es que la integridad se siente en las próximas generaciones. Cuando el rey se sienta en el tribunal, con una sola mirada barre toda maldad. ¿Quién puede afirmar? Tengo puro el corazón. Estoy limpio de pecado. El rey y el presidente, las autoridades, dominan y debemos prestar mucha atención a nuestro corazón indomable. Pesas falsas y medidas engañosas. Vaya pareja que el Señor detesta. Ten cuidado. Sé honesto. No embauques a nadie porque caerás debido a ello. El texto repetirá ese principio en el versículo 23. El Señor aborrece las pesas falsas y reprueba el uso de medidas engañosas. Volvemos por un momento al versículo 11. Por sus hechos el niño deja entrever si su conducta será pura y recta. Basta de palabras huecas. Es por la actitud que descubriremos quién es la persona efectivamente. ¿Te gusta negociar? ¿Quieres comprar y vender? Fíjate en el versículo 14. No sirve, no sirve, dice el comprador, pero luego va y se jacta de su compra. ¿Quién conoce las razones del corazón? Oro hay y abundan las piedras preciosas, pero aún más valiosos son los labios del saber. Si encuentras, búscalo, porque eso es difícil de encontrar. Toma la prenda del que salga fiador de un extraño. Reténla en garantía si la da en favor de desconocidos. Como ya vimos anteriormente, el que es fiador de un extraño seguramente pagará caro por ello, porque está entrando en una gran situación peligrosa, una situación de riesgo. El chismoso traiciona la confianza. No te juntes con la gente que habla de más. Por favor, presta mucha atención a este consejo. El versículo 22 nos dice: nunca digas me vengaré de ese daño. Confía en el Señor y Él actuará por ti. Si quieres vengarte, si quieres ir a por todas, si quieres ir por la persona, mejor deja ir ese sentimiento. Suéltalo. No vayas por ese camino. Eso es una tontería. Dios actuará en tu favor. Los pasos del hombre los dirige el Señor. ¿Cómo puede el hombre entender su propio camino? Así que por favor no te quedes muy ansioso, desesperado, queriendo entender los detalles de la vida. Deja de centrar tu cabeza y tu corazón en eso, en esos pensamientos. Dios está en control de la situación. Deja la ansiedad a un lado. Trampa es consagrar algo sin pensarlo y más tarde reconsiderar lo prometido. Así que no prometas. No actúes precipitadamente. Ve despacio. Tómatelo con calma, porque eso que estás experimentando seguramente será complicado. Y finalizando, todavía encontraremos algunas palabras más. Por cierto, muy sabias e importantes que ayudarán a conocer el corazón humano. El rey sabio avienta como trigo a los malvados y los desmenuza con ruedas de molino. Y añade el versículo 30. Los golpes y las heridas curan la maldad. Los azotes purgan lo más íntimo del ser. Encontramos aquí la importancia de actuar con bondad, con fidelidad. El que está en una posición elevada debe tener esa postura. Y veremos que las heridas, los golpes, los latigazos, la actitud dura, incluso de reprensión, son muy buenos para cambiar y mejorar los secretos extraños y raros del corazón. Guárdalo como una preciosa y valiosa lección.

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0: Seguramente no te ha dejado indiferente lo que hemos escuchado, ¿a que no? Vamos a continuar en nuestra Ruta 66. Ya sabes que este es un programa original del profesor de Biblia Luis Sayau, producido por Radio Encuentro, Radio Transmundial en España, traducido por Mateus Rodríguez y presentado y adaptado por el profesor de Biblia y comunicador Fernando Díaz Sarmiento. Y llegamos ya a nuestra sección de preguntas en Ruta 66, abordando en esta ocasión los capítulos 19 y 20 de Proverbios. Vamos a empezar por el versículo 3 del capítulo 19. Profundicemos en la actitud presente en este versículo. ¿A quién critica, Fernando? ¿Alguien puede ser acaso culpado por mis errores, por ejemplo? ¿Es esto lo que vemos hoy en la actualidad?
2: Mira, Esperanza, lo que dice el texto es que la insensatez del hombre es lo que arruina su vida. Pero al fin de cuentas, su corazón se aira, se irrita contra el Señor. Así que el texto está hablando acerca de aquella actitud inmadura e insegura que muchos expresan y manifiestan en su propia vida, la de creer que la culpa siempre la tienen los demás. A menudo, gran parte de los problemas que tenemos en la vida resultan directa o indirectamente, consciente o inconscientemente, de actitudes incorrectas de nuestra parte. Hay que reconocerlo. Cuando toca resolver el asunto, la persona se queda molesta y enojada y empieza a buscar un culpable a toda costa. Es decir, se trata de una manera inmadura de resolver las circunstancias y dificultades. ¿Pero qué ocurre entonces? Al final buscará a alguien que tenga más culpa. Pues bien, al pensar así, la persona razona de la siguiente manera. Como Dios es Dios y está controlando y dominando el mundo, él debe tener la culpa. Él debe ser responsable de lo que me pasa. Así que si el tipo, la persona, se pincha el pie, se quejará porque Dios no quitó aquel trozo de cristal del camino, cuando en realidad la persona iba descalza en un sitio lleno de cristales rotos. Es esta la actitud la que Proverbios critica, una actitud sin pensar, claramente marcada por la estupidez.
0: Ahora, veamos una situación que Proverbios plantea varias veces, una situación, diríamos, complicada. La palabra azotes. Los azotes limpian el corazón. ¿No puede causar el efecto contrario precisamente una situación como esa? ¿No puede hacer que las personas se resientan, se enfaden, enojen y esto empeore la situación? ¿Cómo puede ser esto?
2: Esperanza, aquí tenemos una cosa muy interesante en la que pensar. Mira, lo que pasa es que todo en la vida causa muchas veces o bien indignación o bien una actitud de crecimiento y desarrollo personal. Por ejemplo, una enfermedad puede llevar a una familia a la madurez, a pensar, a cambiar actitudes, incluso a crecer en unidad y amor. Pero también puede provocar indignación, peleas y un intento de echarse la culpa los unos a los otros. Así que, ¿por qué la Biblia habla de azotes y castigos? Porque ella presupone que la naturaleza humana es egocéntrica y pecadora. Con lo que la idea es la de una corrección firme y rígida, definida, con los límites claros y establecidos. No es que haya que tomar un látigo y ponerse a azotar en un sentido literal a cada persona que hace algo malo. Esa no es la idea. Se trata más bien de que la persona se dé cuenta de que habrá consecuencias negativas y que se lo tome con calma. Por lo tanto, la idea que Proverbios nos trae es la siguiente. Si una persona es sabia y actúa según la verdadera sabiduría, cuando ella recibe el castigo y el sufrimiento, ella aprende con eso, y así se desarrolla. Si una persona es necia, no hay nada que resuelva la situación. En ese sentido, el azote provoca indignación y enojo. La pregunta para cada oyente es la siguiente. ¿Cómo reaccionas? ¿Con sabiduría o con necedad? Elige tu opción.
0: Fernando, los que temen a Dios, los que lo reconocen de manera consecuente, parece que tienen cierta ventaja, no tendrán problemas en sus vidas. Eso es lo que entiendo en el versículo 23 del capítulo 19. ¿No es eso así?
2: El texto dice que el temor del Señor conduce a la vida, y el que teme puede descansar en paz, libre de problemas. ¿Pero qué es el temor del Señor? Es el principio de la sabiduría. La idea es la siguiente. Si andas según los principios de Dios, tu vida conducida por los principios de sabiduría estará libre de líos, problemas y dificultades, en el sentido general del término. Ahora, una vez más, hay que recordar que los proverbios no son profecías ni promesas, sino máximas, principios generales. Es como cuando decimos que hay que estudiar bastante para conseguir un buen trabajo. Pero a lo mejor la persona está enferma y pierde la oportunidad del empleo. Así que Proverbios no está tratando de los detalles, sino de los principios generales. Así que la tendencia es que la persona que teme a Dios no se meterá en los problemas en los que se meten las personas que actúan sin sabiduría y que terminan cosechando el fruto de sus elecciones y decisiones insensatas e irresponsables.
0: Ahora Proverbios va y viene hablando de los pobres y parece que Dios está a favor de los pobres. Dios es generoso, los cuida y está con ellos. ¿Está Dios a favor o en contra de los pobres? Porque en el versículo 10 del capítulo 19 parece que estuviera en contra, pero en el versículo 17 de ese mismo capítulo 19 está a favor. ¿Cómo es esto?
2: Observemos aquí con detalle para que podamos entender el texto. El versículo 10 dice que el necio no debe vivir en el lujo y que el siervo no debe dominar sobre los príncipes, que es lo más importante del texto. Y el versículo 17 dice que el que sirve al pobre presta al Señor y él lo recompensará. En realidad, la esperanza existe una diferencia al entender un texto y otro. Lo que pasa es que si pongo a una persona inexperta en situación de fragilidad y sin conocimiento en una posición que ella no puede aguantar, estoy perjudicando claramente a esa persona. Es cuando, por ejemplo, alguien te viene a pedir dinero y sabes que esa persona lo usará para emborracharse. Si le das el dinero, le estás dando un poder que será usado para su destrucción. Así que no podemos poner a personas sin preparación en ciertas posiciones, porque eso será su fin. Ahora, eso no quiere decir que no debamos ser bondadosos, misericordiosos y sentir y tener misericordia con los problemas de los demás. Por lo tanto, Dios en realidad está a favor del ser humano, sea pobre o no, y nuestra actitud debe ser sabia para ayudar a la persona. No se trata sencillamente de una actitud protocolaria, como que para aliviar nuestra conciencia, dando lo que sea para vernos libres de la persona lo antes posible.
0: Muy bien, pues podemos decir que el tema de hoy fue directo al corazón. Fernando, muchas gracias. Y tú que nos acompañas, pues prepara tu corazón, porque ahora viene la aplicación de nuestro episodio de hoy en nuestra Ruta 66.

0: Hoy en nuestra Ruta 66 hemos estudiado los capítulos 19 y 20 de Proverbios. Y nuestro tema, como recordarás, fue ¿hay una razón para las cosas del corazón? ¿Cómo es de difícil vivir en sociedad? ¿Cuántos desafíos tenemos por delante? Necesitamos y debemos hacer muchas cosas junto a otros. Y eso, hay que reconocerlo, a veces es difícil. Trae problemas, confusión, dificultades y desánimo. Pero, ¿cuál es la gran dificultad, el gran problema al tener que lidiar con los demás y tratar con las personas? Es que muchas veces tenemos una presuposición incorrecta. A menudo nuestra base, nuestro punto de partida, es incorrecto. Y eso nos lleva a terminar enfadados e indignados con la situación. Por eso el consejo claro de Proverbios es saber de hecho cómo son en realidad las cosas. Y la gran verdad, la gran lección que tenemos aquí es la siguiente. El que tiene una correcta presuposición se librará ciertamente de la confusión.
1: Por hoy nos quedamos aquí en nuestra Ruta 66. Te esperamos para el próximo episodio de nuestra Ruta 66, aquí en esta misma emisora o en la plataforma de podcast. Si quieres escuchar este programa de nuevo o alguno de los anteriores, puedes hacerlo a través de nuestra página web o en la página RTM 360, también descargando la aplicación RTM 360. Tenemos nuestra propia aplicación y los programas están también disponibles en varias plataformas digitales como Spotify, eBooks y iTunes. En las redes sociales nos encuentras como RTM Ruta 66. Si tienes comentarios e impresiones del programa, las puedes compartir con nosotros a través de un mensaje escrito o un mensaje de voz en el WhatsApp o Telegram 601 20 32 65 con el prefijo más 34 desde fuera de España. También lo puedes hacer usando el correo electrónico info@radioencuentro.net. Nos encantaría regalarte la guía comentario para que conozcas más a fondo la Biblia. Solicítala en las vías de contacto que te acabo de mencionar. Estuvo en la parte técnica Andrés Ocampo y te acompañó Esperanza Suárez. Nos vamos, pero contamos contigo en nuestra próxima y particular Ruta 66. Un camino abierto a la esperanza, un encuentro con el autor de la vida.
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0: Son las 10 de la noche, 39 minutos.
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1: Son las 11 de la noche. 9 minutos.

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0: Son las 11 de la noche, 47 minutos.
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0: Son las 12 de la noche. 2 minutos.
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1: Son las 12 de la noche, 17 minutos.

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1: Son las 12 de la noche, 37 minutos.
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pasaría si en lugar de seguir con atención la trama de la novela, comienzas a enfocarte más en el drama cotidiano que tú protagonizas? ¿Qué pasaría si además de cuidar y criar te enfocas en inspirar y dar ejemplo? ¿Qué pasaría si te interesas por tu esposo un poco más que la vecina? ¿Qué pasaría si en lugar de quejarte de los tuyos, pones todo tu empeño en mejorar a tu familia? Los resultados

0: el camino de su día en base a su ira. Para ellos, hacer que los demás paguen por sus propios errores es la regla, y la vergüenza una forma de vida. En su rencor, hacen cosas que merecen castigo y repudio, y usualmente terminan muy mal. Si tienes que elegir entre un camino satisfactorio que termina en el infierno o una carretera angosta que termina en casa, no lo pienses. La vida es un lapso de tiempo. La eternidad es para siempre.
1: Y eres digno de ser alabado en gran manera. Es por eso que aquí estamos, Señor, para adorarte y pedirte que derrames de tu espíritu y que tu gloria llene ahora mismo.

cosas en una botella, hacer todo tipo de hazañas médicas para manipularlas, jugar a la clonación, lograr traer a un niño al mundo por medios no tradicionales. Pero los niños no están completos hasta que aprendan a ser íntegros, valorados, hasta que conocen el amor de una madre y la responsabilidad de un padre. Porque la vida no comienza con dos células, la vida comienza con Dios. Un papá escuchará las actuales políticas e ideas sobre el matrimonio. Incluso en el Día de las Madres tendría menos preguntas. Cada cosa en su lugar.

para la salud, pero estar en buena forma física no siempre es sinónimo de paz. Caminar por deporte es sinónimo de salud. Caminar en la luz es sinónimo de salud.

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superstición. Para ellos un gato negro es señal de mala suerte. Sin embargo, hay gatos negros a los que le va mejor que a ellos, y por su manera de pensar, terminan sin paz mental. Si tienes que elegir entre un fabuloso camino que termina en el infierno o una carretera angosta que termina en casa, no lo pienses. La vida es un lapso de tiempo. La eternidad es para siempre. Camina la luz.

12:30 y María no llega. Su rebeldía empezó a los 6 años y en ese entonces habría sido suficiente un abrazo y una conversación amorosa y firme, padre, hija. No esperes que pase el tiempo.

0: de tu casa. Pues me encuentro aquí detrás del mueble y no pienso salir. La última vez que me pusieron flores fue hace mucho tiempo. Después, nunca más entraron flores a esta casa. Pero además, ustedes no me limpian. Y la otra vez, tu esposa trató de darte en la cabezota conmigo. Pues así fue como llegué hasta acá. Y fíjate, no pienso salir.
1: No esperes a que un florero te hable para entrar en razón. Cambia el ambiente de tu casa.

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TV, te involucras en la vida de tus hijos. Si en lugar de regañarlo por sus notas, le ayudas en la tarea. Si en lugar de halagar a la vecina, halagas a tu esposa y a tu hija. ¿Qué pasaría si en lugar de darle indicaciones a tu hijo, le inspiras con tus acciones? Si en lugar de quejarte de los tuyos, pones todo tu empeño en mejorar a tu familia.

pero tampoco va a ninguna parte. No hay diccionario en el que lícito y conveniente signifiquen lo mismo. Cada cosa en su lugar.

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y ayúdanos a perdonar. Te exaltamos, Señor, y bendecimos tu santo nombre. Ayúdanos a poder amar a los demás. Sí, Señor. Aleluya. Aleluya. Fuerte el aplauso al Señor.

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0: jóvenes eligen el camino de su día en base al placer. Para ellos las consecuencias no importan mientras terminen satisfechos. Prefieren trasnochar que dormir en paz y reconocen sus errores cuando no hay nada que hacer. Si tienes que elegir entre un fabuloso camino que termina en el infierno o una carretera angosta que termina en casa, no lo pienses. La vida es un lapso de tiempo. La eternidad es para siempre.
1: Tienen en común que ninguno disfruta la libertad. Podríamos afirmar también que las dos situaciones se habrían podido evitar obedeciendo máximas como ama a tu prójimo como a ti mismo y manténganse sobrios. La libertad es una parte fundamental del bienestar humano. La libertad es un regalo de Dios. Ni la prisión, ni la adicción son parte del plan.
0: Lo interesante es que si decimos que el hombre viene del mono y que el proceso duró miles de años, deberían existir miles de fósiles de esas criaturas intermedias. Podemos ver monos y otras especies en el zoológico. Podemos ver a un ser humano cuando miramos el espejo. Pero esas criaturas intermedias siguen sin aparecer. Pruebe con prueba. Dios.

en la luz. Eres capaz de atravesar un mar en seco, recoger algunas piedras para destruir un gigante y ver murallas caer. Además, podemos respirarlo incluso sin entenderlo. Dios nos mantiene con vida aunque no lo entendamos y nos ama aunque no lo veamos. Prueba y comprueba.

0: Levante sus manos ante el Rey.
1: Prescrito por la ley y conforme a ella. Provechoso, que causa beneficio o utilidad. No todo lo que se permite nos beneficia. Aún hay tiempo. Reparemos la familia.

0: si en lugar de quejarte por lo que te rodea, te preocupas por mejorarlo? ¿Qué pasaría si en lugar de batir la puerta la abres y conversas? Si en lugar de levantarte de la mesa de mala gana, la próxima vez te preparas la comida. Si en lugar de decepcionarte y huir, recorres la milla extra y mejoras tu familia. Cuando sientes deseos de cambiar tu familia, lo mejor es hacer tu parte.
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su vida en base a su ira. Para ellos, hacer que los demás paguen por sus propios errores es la regla, y la vergüenza una forma de vida. En su rencor, hacen cosas que merecen castigo y repudio, y usualmente terminan muy mal. Si tienes que elegir entre un camino satisfactorio que termina en el infierno o una carretera angosta que termina en casa, no lo pienses. La vida es un lapso de tiempo. La eternidad es para siempre.

0: Let's go.
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2: What are you doing?

0: su televisor. No un programa de televisión, sino el televisor. Tengo 5 años viendo su cara de mensos cada noche. Y la verdad, me preocupa. La otra vez, su hija adolescente estaba haciendo unas cosas con el despeinado ese, el tal novio, justo ahí detrás de ustedes, pero ustedes dos seguían mirándome fijo. Su actitud me preocupa de verdad.
1: No esperes a que el televisor te hable para entrar en razón.
2: Lo interesante es que si decimos que el hombre viene del mono y que el proceso duró miles de años, deberían existir miles de fósiles de esas criaturas intermedias. Podemos ver monos y otras especies en el zoológico. Podemos ver a un ser humano cuando miramos el espejo. Pero esas criaturas intermedias siguen sin aparecer. Pruebe con prueba. Dios es real.

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1: Sin lugar de quejarte por lo que te rodea, te preocupas por mejorarlo. ¿Qué pasaría si en lugar de batir la puerta la abres y conversas? Si en lugar de levantarte de la mesa de mala gana, la próxima vez te preparas la comida. Si en lugar de decepcionarte y huir, recorres la milla extra y mejoras tu familia. Cuando sientes deseos de cambiar tu familia, lo mejor es hacer tu parte.
2: Que ninguno disfruta la libertad. Podríamos afirmar también que las dos situaciones se habrían podido evitar obedeciendo máximas como ama a tu prójimo como a ti mismo y manténganse sobrios. La libertad es una parte fundamental del bienestar humano. La libertad es un regalo de Dios. Ni la prisión, ni la adicción son parte del plan de Dios para tu vida.

0: aquí detrás del mueble y no pienso salir. La última vez que me pusieron flores fue hace mucho tiempo. Después, nunca más entraron flores a esta casa. Pero además, ustedes no me limpian. Y la otra vez, tu esposa trató de darte en la cabezota conmigo. Pues así fue como llegué hasta acá. Y fíjate, no pienso salir.
1: No esperes a que un florero te hable para entrar en razón. Cambia el ambiente.

de mi Padre está sobre mí, por cuanto me ha ungido para dar buenas nuevas a los pobres. Me ha enviado a sanar a los enfermos, a los quebrantados de corazón, a pregonar libertad a los cautivos, dar vista a los ciegos. De cierto os digo, todo cuanto pidiereis al Padre en mi nombre, os lo dará.

Perdona el atrevimiento. Dame permiso para sentarme. 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Tampoco para mí es fácil. 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

0: poder amar a los demás. Sí, Señor. Aleluya. Aleluya. Fuerte el aplauso al Señor. No nos escuchan en el cielo. Aleluya. Gracias, Señor. Gracias.
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El informe de calidad del aire para el día de hoy indica regular. Se aplica a zona territorial A y B todo Valdivia. Se prohíbe utilizar chimeneas de hogar abierto. Se prohíbe quemar en los calefactores carbón mineral, maderas impregnadas, residuo o cualquier elemento distinto a leña, briqueta o pellet de madera. Se prohíbe la quema al aire libre de hojas secas y de todo tipo de residuo en la vía pública o en recintos privados. Se prohíbe la quema de rastrojos y de cualquier tipo de vegetación viva o muerta en los terrenos agrícolas, ganaderos o de aptitud forestal entre el 1 de mayo y el 30 de septiembre.

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1: Buenas tardes, bienvenidos a La Región al Día para esta edición informativa correspondiente a este jueves 23 de julio del 2026, día 203 del año. Para que este finalice faltan 162 días. El santoral recuerda Brígida. Indicadores económicos, pasamos a revisar de inmediato. La UTM 71.506 pesos, la UF 40.844 pesos 79 centavos, el dólar 936 pesos 39 centavos. Pronóstico del tiempo, mínima de 7 grados, se espera cubierto y lluvia con viento entre 40 y 60 kilómetros por hora, una máxima de 11 grados. 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
1: Un accidente de tránsito se registró cerca del mediodía de hoy en el sector Aromo de Troballo. Dos personas lesionadas que salieron eyectadas de uno de los vehículos involucrados en este accidente. Esto ha ocurrido minutos antes del mediodía, según se ha informado en el sector Aromo del Troballo. Dos personas que salieron eyectadas de un automóvil. Bomberos, ambulancia y carabineros están trabajando en el lugar desde el mediodía en esta emergencia. Detectives de la Brigada Investigadora de Lavado de Activo, BRILAC, de la PDI Valdivia, concretaron la mañana del jueves una serie de diligencias investigativas en el marco de una causa por presuntos delitos funcionarios y económicos relacionados a la administración municipal anterior de Paillaco. Las actuaciones fueron dirigidas por la Fiscalía de Análisis Criminal y ejecutadas por detectives de diversas unidades de la PDI, liderados por la Brigada Investigadora de Lavado de Activo, BRILAC Valdivia, quienes realizaron entrada y registro en cerca de 15 domicilios ubicados en las comunas de Paillaco y Valdivia, además en dependencias de la Municipalidad de Paillaco. La Corte de Apelaciones de Valdivia confirmó la sentencia que condenó a Harold Lalo Monversid a la pena de 5 años y un día de presidio efectivo, a gendarme como autor de cohecho y a premios ilegítimos. En fallo unánime, la primera sala del Tribunal de Alzada, integrada por los ministros Samuel Muñoz Valls, Óscar Castro Allende y el abogado interino Juan Andrés Varas Brown, descartó error en la sentencia impugnada, dictada por el Tribunal de Juicio Oral en lo penal de Valdivia. El Tribunal de Primera Instancia dio por acreditado, más allá de toda duda razonable, que los días previos al 22 de enero del 2020, el interno del módulo 42 de la cárcel de Valdivia, Eric Alvirce Ángel Carrera, fue sorprendido teniendo en su poder un celular por el cabo segundo y acusado Harold Lalo Monversid, quien ante esta situación le solicitó que le pagara la suma de 50 mil pesos a cambio de permitirle seguir manteniendo el aparato móvil, y debido a que el recluso no le pagó en el plazo estipulado, el funcionario le encargó a otros internos del módulo agredirlo, acción que se concretó el 22 de enero del 2020 en horas de la tarde, resultando la víctima con herida cortante, zona dorsal de 2 centímetros por 1 centímetro de profundidad, con sangramiento autolimitado de carácter leve. En relación a lo anterior, debido a que el interno Eric Albirge Arcel Carrera debía ser reclasificado a fin de determinar el nuevo módulo al cual sería intervenido para no ser nuevamente agredido, el 23 de enero del 2020, Harold Morber-Sid le solicita la suma de 50 mil pesos a cambio de clasificarlo para un módulo bueno, en específico el 54, petición a la cual accede el interno pues temía por su integridad física. El otro hecho acreditado, asignado por el Ministerio Público con el numeral 4, se registró en horas de la tarde del 5 de noviembre de 2019, jornada en que el cabo segundo y acusado, Harold Layo Monversid, a pesar de tener pleno conocimiento de que podían ser agredidos, pues así se lo habían informado, procedió a ingresar a 9 reclusos al módulo 42, los cuales fueron agredidos por otros internos resultando con lesiones de carácter leve. En la causa, el tribunal de base decretó la absolución de Monversid de los hechos 1 y 3 de la acusación fiscal relativa a delitos de incremento patrimonial relevante e injustificado y cohecho respectivamente. Detectives del Departamento de Migración y Policía Internacional Valdivia realizaron un operativo de fiscalización de ciudadanos extranjeros en Panguipulli, detectando faltas a la ley de extranjería y realizando las denuncias respectivas a los entes administrativos correspondientes. La fiscalización se efectuó en diversos locales comerciales del centro de la ciudad de Panguipulli, lugares en donde se detectó la presencia de 15 extranjeros, de los cuales 10 fueron notificados y denunciados. Entre las infracciones detectadas, 7 de ellos fueron denunciados por trabajar sin contar con autorización respectiva o estar excedido los plazos de permanencia en el país. Además, uno de ellos mantenía orden de expulsión administrativa de Chile. Además, se detectó también a un ciudadano extranjero que contaba con una orden de detención pendiente por el delito de hurto simple, siendo puesto a disposición del tribunal correspondiente otro extranjero por trabajar sin la autorización respectiva y un tercer ciudadano extranjero por ingresar clandestinamente al territorio nacional. De los detenidos infraccionados se dio cuenta a la autoridad pertinente. La Fiscalía Regional de Los Ríos se encuentra investigando un grave accidente de tránsito ocurrido la mañana del miércoles en la avenida Ramón Picarte en Valdivia, donde un adulto mayor de 81 años fue atropellado por un bus del transporte público mientras cruzaba un paso peatonal debidamente demarcado. La víctima fue trasladada de urgencia al Hospital Base Valdivia, donde se confirmó que presenta lesiones de carácter grave y permanece hospitalizado con riesgo vital. La unidad de flagrancia de la Fiscalía de Los Ríos instruyó diligencias investigativas a personal de la sección de investigación de accidente del tránsito CIAT de Carabineros para realizar la investigación técnico-científica del accidente y establecer su dinámica. Asimismo, se dispuso la concurrencia de personal de la sección de investigación policial CIP de Carabineros con el objetivo de levantar y analizar los registros de las cámaras de seguridad existentes en el sector. De acuerdo con los antecedentes preliminares levantados en el sitio del suceso por la CIAT, la causa basal probable del accidente correspondería a que el conductor del bus no habría estado atento a las condiciones del tránsito y habría advertido tardíamente la presencia del peatón que cruzaba por el paso peatonal. Debido a la gravedad de las lesiones sufridas por la víctima, la Fiscalía dispuso la detención del conductor, quien fue puesto a disposición del juzgado de garantía para el control de detención por su responsabilidad como autor de cuasi delito de lesiones graves. En nuestra región de Los Ríos, la Dirección Meteorológica de Chile emitió un aviso meteorológico por probables tormentas eléctricas que afectarán a diversas zonas comprendidas entre las regiones de Los Ríos y Aysén. El fenómeno está asociado a una condición de inestabilidad atmosférica que se manifestará en el territorio sureño. De acuerdo con el organismo técnico, el evento meteorológico comenzará durante la mañana de hoy y se extiende hasta la mañana del viernes. Las zonas bajo esta condición corresponden litoral y cordillera de la costa de la Araucanía, litoral en la región de Los Ríos. Desde la entidad informaron que este aviso corresponde a pronóstico de fenómenos meteorológicos con un grado de severidad moderada y potencialmente riesgoso. Por esta razón, se recomienda a la población mantenerse informada y adoptar medidas de precaución en caso de realizar actividades expuestas a riesgos meteorológicos. La autoridad regional y los organismos de emergencia se mantienen monitoreando la evolución de las condiciones atmosféricas en las cuatro regiones involucradas.

Gendarmería de Chile instruyó un sumario administrativo por la autorización de una visita al imputado Carlos Cancino Tapia, alias El Rana, mientras permanecía internado en el Hospital Base Valdivia, tras concluir que la decisión vulneró los protocolos de seguridad institucional. La medida fue informada por la institución luego de la polémica generada por la autorización de un guillatún para el imputado, situación que había sido cuestionada públicamente por algunos parlamentarios. Gendarmería confirmó que rechaza categóricamente la decisión adoptada, mencionando que esta puso en riesgo el dispositivo de seguridad dispuesto para la custodia de una persona privada de libertad con alto perfil criminógeno. A raíz de estos hechos, la Dirección Nacional instruyó un sumario administrativo para determinar responsabilidad y aplicar las sanciones correspondientes a las jefaturas involucradas. Según detalló la institución, las eventuales responsabilidades se relacionan con haber transgredido los criterios de seguridad en la custodia de un interno de alta connotación pública, no informar oportunamente sobre la actividad al alto mando institucional y al director nacional de Gendarmería, quienes, según el comunicado, no compartían la decisión. Además de no comunicar estos antecedentes al juzgado de garantía respectivo, lo que impidió intentar revertir la autorización. La Dirección Nacional de Gendarmería de Chile dispuso un sumario administrativo mediante el cual se adoptarán sanciones que correspondan a las jefaturas que resulten responsables, aseveró la institución. Gendarmería calificó esta situación como negligencia inexcusable y aseguró que las medidas adoptadas buscan reforzar el cumplimiento de los protocolos vigentes, fortalecer los estándares de seguridad institucional y reafirmar su compromiso con la seguridad pública. La polémica surgió luego que se denunciara que se autorizó la realización de un guillatún para Carlos Cancino Tapia, alias El Ran, imputado por el homicidio del cabo Eugenio Naín, y quien será formalizado por el asesinato del suboficial mayor Barco Cosme. Posteriormente, información conocida indicó que la actividad habría sido coordinada por el Hospital Base Valdivia, mientras que Gendarmería habría dispuesto las medidas de seguridad para su desarrollo. Sin embargo, con este nuevo pronunciamiento, la propia institución reconoció irregularidades en el procedimiento y anunció una investigación administrativa para establecer responsabilidades. Desde el 21 de julio, el Jardín Infantil y Saracuna Cupulhue de Panguipulli, cuyo sostenedor es el SLEP de Valdivia, no se encuentra atendiendo a niños, dado que según el equipo técnico y pedagógico y el centro de familias, el recinto presenta graves riesgos a la integridad física, donde a la vez informan la suspensión temporal de actividades. Lo anterior fue informado a través de un comunicado que indica, señor Juan Carlos Durán, director ejecutivo SLEP Valdivia, asunto, solicitud de intervención urgente por grave riesgo a la integridad física y suspensión temporal de actividades. De nuestra mayor consideración, por medio de la presente, el equipo técnico pedagógico y el centro de familia de Jardín Infantil y Sala Cuna Cupulhue de Panguipulli, nos dirigimos a usted para manifestar nuestra profunda preocupación ante la crítica situación de infraestructura que afecta a nuestro establecimiento. A las deficiencias ya notificadas en el sistema de calefacción, cuyos templadores están inoperativos, y la grave precariedad de la instalación eléctrica, que presenta cortocircuito y chispas al accionar interruptores, se suma ahora un crítico deterioro en el piso flotante del recinto. Las pésimas condiciones de la superficie han provocado reiterados accidentes, registrándose caída tanto de apoderados como de niños y niñas, quienes han sufrido lesiones debido a este grave peligro. Es imperativo recalcar que este escenario constituye una vulneración directa a los protocolos básicos de seguridad y prevención de riesgo, a pesar de que la directora del establecimiento, Lourdes Neira, ha formalizado esta situación ante el SLEP en semana pasada, tras el compromiso de una visita técnica que nunca se concretó. No hemos recibido respuesta ni solución efectiva. Ante la omisión reiterada y persistencia de riesgo intermitente de incendio y lesión física, nuestra comunidad ha determinado que el establecimiento no cuenta con las condiciones mínimas para garantizar la seguridad de los párvulos y funcionarios. Por consiguiente, informamos que se procederá a la suspensión de la atención presencial a contar del día 21 de julio, manteniendo el cierre del recinto hasta que se realicen las reparaciones integrales y se certifique por escrito y por la autoridad competente que el establecimiento es un lugar seguro para operar. La responsabilidad de resguardar la integridad de nuestra comunidad recae sobre el servicio local. Esperamos una respuesta formal, inmediata y una hoja de ruta con plazos concretos para la intervención urgente de las deficiencias. Sin otro particular, a la espera de pronta solución, la firma de la nota, equipo técnico pedagógico, Jardín Infantil y Sala Cuna Cupulhue, Centro de Familia Jardín Infantil y Sala Cuna Cupulhue.

En el marco de los patrullajes preventivos y de fiscalización desplegados en distintos puntos de Río Bueno, personal de carabineros de la Cuarta Comisaría concretó la detención de un sujeto que se encontraba en calidad de prófugo de la justicia. El procedimiento fue informado por el teniente Patricio Lielaf Cruz de la Cuarta Comisaría Río Bueno, quien detalló que el individuo mantenía requerimientos judiciales pendientes por los delitos de tráfico de droga y robo en bienes nacionales de uso público. Carabineros de la Cuarta Comisaría de Río Bueno, dentro de sus patrullajes preventivos por la comuna, detuvo a este sujeto. Según los datos policiales entregados por la institución, el aprehendido cuenta con amplio prontuario en el sistema registrado, 5 reiteraciones por diferentes delitos. Tras confirmarse su orden de detención vigente, el imputado fue trasladado a las dependencias policiales y puesto a disposición del Ministerio Público para pasar al respectivo control de detención ante el juzgado de garantía.

Un total de 938 accidentes de tránsito se registraron entre enero y junio del presente año en la región de Los Ríos, cifra que representa una leve disminución en comparación con igual periodo del año pasado, cuando se contabilizaron 961 siniestros viales. Sin embargo, la cantidad de víctimas fatales aumentó de 22 a 23 personas. De acuerdo con el balance, las colisiones fueron el tipo de accidente más frecuente, con 408 casos, los que dejaron 10 personas fallecidas. Entre estos hechos destaca el trágico siniestro ocurrido el 14 de febrero en la ruta T20, que une Mariquina con Mewín, donde perdieron la vida 4 personas. En segundo lugar, se ubicaron los choques con 303 accidentes, de los cuales se derivaron 4 fallecimientos. Los atropellos ocuparon el tercer lugar entre el siniestro más recurrente con 95 casos, constituyéndose además en uno de los incidentes y accidentes de mayor gravedad por sus consecuencias fatales, contabilizando 6 decesos. Respecto de las causas, la conducción en estado de ebriedad y el exceso de velocidad continúan encabezando los factores de riesgo asociados a los accidentes de tránsito en la región, evidenciando la necesidad de reforzar la conducción responsable y el cumplimiento de la normativa vial. El jefe de la Ciudad Valdivia, capitán Osvaldo Mellado, reiteró el llamado a los conductores a respetar los límites de velocidad, no conducir bajo los efectos del alcohol o las drogas, mantener una conducción atenta a las condiciones del tránsito y adoptar todas las medidas de seguridad para prevenir nuevos accidentes y proteger la vida de todos los usuarios de las vías. Asimismo, el oficial advirtió sobre los riesgos asociados a la manipulación de teléfonos celulares, señalando que una distracción de apenas unos segundos puede ser suficiente para provocar un siniestro vial con consecuencias irreparables. El uso del celular al volante disminuye la capacidad de reacción, afecta la atención y aumenta considerablemente el riesgo de colisiones, atropellos y otros accidentes. Ningún mensaje o llamada justifica poner en riesgo la propia vida y la de los demás usuarios de las vías, argumentó el capitán.

Frente al anuncio de nuevas lluvias y fuertes vientos a partir del jueves 23 de julio, CES informó que se mantendrán en alerta, continuando con la coordinación de sus equipos para enfrentar las posibles afectaciones asociadas a este nuevo evento meteorológico. La eléctrica mantiene desplegado personal en terreno y alerta ante nuevas condiciones anunciadas por la Dirección Meteorológica desde el Biobío hasta los lagos. Aún seguimos desplegados en terreno para reconstruir las instalaciones dañadas por el paso del último temporal y seguimos estando para acudir a los requerimientos que surjan producto de este nuevo sistema frontal anunciado por la autoridad, indicó el jefe de servicio al cliente de Saeza Los Ríos, Darío Nostroza. Desde Saeza reiteraron a la comunidad que sus canales de contacto permanecen abiertos para contestar consultas y recibir requerimientos sobre pérdida de alimento u otros.

Ante el nuevo sistema frontal de viento y lluvia anunciado para estos días en Maldivia, Aguas de Exima hizo un llamado a la comunidad a no bajar la guardia en materia preventiva y reforzar las medidas que ayudan a proteger el adecuado funcionamiento del sistema de aguas servidas de la ciudad. El jefe de cliente de la compañía, Pablo Márquez, explicó que las intensas precipitaciones sumadas a eventuales cortes de energía pueden generar mayores exigencias sobre la infraestructura sanitaria. Por ello, enfatizó la necesidad de evitar el ingreso de agua lluvia al alcantarillado, verificando que las bajadas de techo y canaletas no están conectadas a las cámaras domiciliarias. En estos eventos climáticos, la colaboración de cada familia es fundamental. Queremos recordar que el alcantarillado está diseñado para transportar aguas servidas y no agua lluvia. También es muy importante no abrir tapas de cámara en la vía pública, ya que esto puede provocar el retorno de agua hacia las viviendas y generar mayores complicaciones en la red, señaló Márquez. La empresa reiteró además que residuos como toallitas húmedas, aceites, pañales, hilo dental y resto de comida no deben eliminarse por el WC, ya que son una de las principales causas de obstrucción, especialmente durante el periodo de fuerte lluvia. Asimismo, pidió evitar descargas innecesarias de agua hacia la red sanitaria mientras se mantenga el sistema frontal. Autoridades regionales y locales acompañaron el hito inicial de entrega de un total de 2.542 computadores e internet por un año a estudiantes de séptimo básico de establecimientos públicos, estudiantes prioritarios de establecimientos particulares subvencionados, estudiantes con necesidad educativa especial y de educación de adultos. De los 2.542 beneficios, 1.600 serán entregados en la provincia de Valdivia y 882 corresponden a la entrega de la provincia del Ranco. El delegado presidencial del Ranco, Alex Valderrama, señaló que esta herramienta de trabajo va a disminuir las brechas y sobre todo generar oportunidad para los estudiantes y así fortalecer su labor académica. Estamos contentos porque esto forma parte fundamental del fortalecimiento de políticas públicas en el gobierno del presidente Kass. Vamos a seguir trabajando en equipo y felicitar a los estudiantes y sus familias por este momento de alegría para ellos, dijo el delegado. Las becas TIC son una política pública que consiste en proveer a los estudiantes de séptimo básico de un set de herramientas para apoyar el aprendizaje escolar. Esto consiste en un computador marca Acer de 15 pulgadas con un plan de internet por un año, con un dispositivo de banda ancha móvil, licencia Office actualizada y sistema de seguimiento y rastreo. El Seremi de Educación en Los Ríos, Carlos Claude Pérez, enfatizó en el cumplimiento de esta política pública que se viene fortaleciendo hace varios años. Estamos cumpliendo con un programa que se viene dando hace bastantes años y que es de gran utilidad para los jóvenes que no tienen acceso a computadores. Por lo tanto, es un gran apoyo para las familias. En especial, también hay que señalar que no solo son la entrega de los computadores, sino que además traen un año de internet gratuito. Esto es para el apoyo de estudios, conocimiento y cultura. Y hemos constatado la felicidad de los estudiantes al recibir su equipo y felicitar al equipo de Junaeb, que se deben desplegar por todas las comunas de la región realizando la entrega del beneficio, señaló el Seremi. En el marco de la reciente conmemoración de los 144 años del combate de la Concepción y Día de la Bandera, el tradicional juramento a la bandera se realizará este viernes 24 de julio a las 11 de la mañana en Plaza de la República de Valdivia. En la ocasión es que soldados conscriptos, mujeres y hombres que realizan su primer año de servicio militar en el Batallón de Telecomunicaciones número 4 Membrillar y oficiales de reserva de esta unidad, además de cabo de la Jefatura Administrativa y Logística del Campo Militar Valdivia, realizarán este acto solemne de compromiso con la patria ante autoridades, familias y la ciudadanía. Cabe recordar que la suspensión de esta ceremonia militar en la capital de Los Ríos y su reprogramación obedeció a la decisión institucional de emplear sus capacidades polivalentes en apoyo a las zonas afectadas por el frente de mal tiempo que alcanzó la zona el 8 de julio, golpeando principalmente la comuna de Corral. Es así que para enfrentar los daños de ese temporal, la tercera división de montaña desplegó hacia la comuna Puerto sus capacidades humanas y logísticas en coordinación con las autoridades locales y también regionales. De esta forma, medios del cuartel general de la tercera división de montaña, jefatura administrativa y logística del campo militar Valdivia, del batallón de telecomunicación divisionario número 4 Membrillar y del destacamento de montaña número 9 Arauco de Osorno, se emplearon en diversas acciones para mitigar los efectos de esta emergencia como apoyo en la habilitación de albergues de emergencia en un primer momento. Posteriormente, y a medida que avanzó la evaluación del siniestro, los efectivos del batallón de telecomunicación divisionario número 4 Membrillar se mantuvieron en la zona y se distribuyeron hacia donde se registraron los mayores estragos en los cerros Cordillera, Rancagua, Arica, Milagros y La Marina.
además de los sectores La Aguada, Las Ramas, El Barro, Estadio Municipal, Quitaluto y Capitanía de Puerto. Empleando diversas labores como despeje de vía pública, las calles Rancagua, Arica, Manuel Rodríguez, Chacabuco, Trapacá, Hierbas Buenas y Lircay. En los diversos sectores, los efectivos retiraron lodo, árboles y tierra de derrumbes, escombro de casas destruidas, además de realizar llenado de sacos de arena para frenar el agua y trasladar pertenencias de las víctimas armagadas, auxiliando así directamente a las familias afectadas por los desplazamientos de suelo. Este trabajo fue apoyado por vehículos livianos y pesados, complementado con maquinaria y personal especializado de ingenieros del Departamento de Montaña número 9 Arauco de Osorno. Es preciso destacar que los efectivos del ejército estuvieron desplegados en esta operación de ayuda humanitaria en la zona de Corral desde el inicio de la emergencia hasta el jueves 16 de julio, en su mayoría personal que jura a la bandera durante el viernes.

Este sábado 25 de julio, los juveniles del Club de Rugby Austral serán los protagonistas de la final del torneo de la Asociación de Rugby del Sur, al disputar el partido por el primer lugar del campeonato frente a Rucamanque de Temuco, encuentro programado para las 15 horas que promete ser una atracción garantizada. Durante la misma jornada, también se jugará la final de plata entre Jabalíes de Puerto Varas y Trauco de Castro, a las 13:30 horas, y al final de bronce, lo que disputarán Lobo de Puerto Montt y Potros de Río Bueno. Desde las 12 horas en ese contexto definirán y la definición rendirá equipos provenientes de la Araucanía, los Ríos y los Lagos. Cabe mencionar que los tres partidos serán transmitidos en vivo y directo por el YouTube de Rugby Chile. Sobre la organización, el presidente del Club de Rugby Austral, Ricardo López, sostuvo que es un orgullo y al mismo tiempo una gran responsabilidad ser anfitrión de la final del torneo juvenil de Arus, ya que este evento refleja el compromiso permanente del club con el desarrollo de nuestras series juveniles y el enorme trabajo de los padres y también apoderados, cuyo apoyo ha sido fundamental para hacer posible esta organización.

compañía Imaginaria está de regreso con nueva función gratuita de su concierto teatral Mamá Choclo. La presentación es este viernes 24, 4 de la tarde, en el Secrea Valdivia, calle Ecuador número 2000. La entrada gratuita, previa inscripción a través de las redes sociales de la compañía y de Secrea. Este viernes 24 a las 19 horas en el Teatro Educativo de las Artes de Panguipulli es el concierto de la Orquesta Filarmónica de Temuco que dirige el maestro David Aima. La presentación será con entrada liberada y como parte de las actividades de extensión del elenco, los tickets liberados están disponibles en el sitio passline.com. Este viernes 24 a las 18:30 horas en la librería Los Libros del Gato Cauye será el lanzamiento del libro El Laberinto del Fraude, Célibo, de Laura Landaeta. Es una investigación sobre las redes de corrupción, tráfico de influencia y financiamiento regular destapadas a raíz del caso Hermosilla. La actividad será con entrada liberada. En el gimnasio municipal de Payaco fue el multitudinario encuentro comunal por el folclor chileno Payaco Vive la Cueca. Fue una jornada organizada por la Corporación Cultural Municipal de la Comuna con motivo de la celebración en julio del Día del Cuequero y la Cuequera. Durante aproximadamente 5 horas hubo presentación de campeones comunales y regionales de cueca de diversas categorías y también de las agrupaciones Rayén Mapu, Proyección Folclórica de Reumén, Claro de Luna, Pasión a la Chilena, Los Corbatas, Amigos por el Folclor, Academia Folclórica Renacer, Sones de mi Tierra, Frutillita, Espuelas y Tradiciones y Surquitos de mi Tierra. La actividad contó con el apoyo de la Mesa del Folclor y sirvió además para un próximo evento con el que también se espera reunir a la comunidad. Agradezco a la administración por este segundo año en que nos reunimos a celebrar la cueca. Fue una tarde maravillosa, llena de folclor, que nos prepara para el desafío que viene en septiembre con el Campeonato Comunal de Cueca Escolar, dijo el concejal de Payaco, Raúl Cortés, presidente de la Comisión de Cultura.

En marcha está la actualización encuesta origen-destino de viajes en hogares Ciudad de Valdivia, cuyo objetivo es desarrollar una encuesta de movilidad, además de un conjunto de mediciones complementarias, a fin de disponer de información actualizada de la demanda de transporte urbano. En ese contexto, se iniciaron las encuestas a usuarios de vehículos motorizados, las cuales son complementarias a las encuestas que se están realizando en hogares. Esta encuesta, que impulsa el Ministerio de Transporte y Telecomunicación en Los Ríos a través de la Sextra, se desarrolla con fondos del gobierno regional y en conjunto con el municipio de Valdivia. La encuesta de interceptación se realizará hasta comienzo de septiembre, específicamente en días de flujo laboral normal, martes, miércoles y jueves, en los bloques horarios 7, 9:30, 10:15, 11:45, 12:45, 14:15, 16:45, 18:15 horas. En cuanto a las ubicaciones, el personal se encuentra desplegado en diversos puntos de medición que corresponden a cordones externos, donde operan 7 puntos de control, y a cordones internos con 33 puntos distribuidos estratégicamente en diversas intersecciones de la red vial de Valdivia. Así lo detalló el Seremi de Transporte y Telecomunicación, Juan Pablo Alvarado. Según informaron, desde la Seremi, la medición es aplicada a conductores de vehículos de transporte privado, auto y transporte de carga, camiones. Se estima que la encuesta dura entre 30 a 40 segundos por vehículo. A los conductores de vehículos de transporte privado y transporte de carga se les realiza una breve encuesta de interceptación enfocada principalmente en conocer el origen y el destino de sus desplazamientos actuales, precisó el Seremi. La actualización de la encuesta origen-destino está a cargo de la consultora MSTD Limitada. Precisaron desde la Seremi en que la aplicación de la medición de todo el personal de esta cuenta con credenciales oficiales del estudio y ropa de alta visibilidad, elementos reflectantes, y está acompañado por personal de Carabineros de Chile y fiscalizadores en sectores que no cuentan con semáforo para detener a los vehículos.

La CEME Transporte y Telecomunicación informó que se encuentra abierta la licitación pública para cubrir servicio de transporte escolar subsidiado en zonas rurales de la región de Los Ríos. La percepción y recepción de ofertas es hasta el 10 de agosto. De acuerdo con las bases, la vigencia de cada uno de los contratos derivados de la licitación pública será de 3 años escolares, contado desde la fecha de inicio del servicio. El recorrido del servicio considera el traslado de los estudiantes desde las localidades o sectores en donde se ubican sus domicilios hasta el o los establecimientos educacionales de destino y viceversa. La base de la licitación están publicadas en el portal www.dtpr.cl. El terremoto ocurrido el domingo 22 de mayo de 1960 en la macrozona sur sacudió también los cerros de la comuna de Los Lagos, produciéndose el derrumbe de tierras y rocas sobre el río San Pedro. Aquello produjo 3 tacos que impidieron el desagüe del lago Riñihue, aumentando peligrosamente hasta 26 metros sobre su nivel normal. La emergencia motivó una operación de ingeniería sin precedentes liderada por el ingeniero civil Raúl Sáez de Endesa, y en la que cerca de 450 hombres, pala en mano, se las ingeniaron para destrabar los tacos y vaciar el lago de forma controlada. La labor fue en pleno invierno y en condiciones adversas de viento, lluvia y barro que impidieron el uso de maquinaria pesada. Había que evitar la inundación de Valdivia y Los Lagos, lo que finalmente se logró el 24 de julio cuando el agua comenzó a salir poco a poco. Lo ocurrido pasó a la historia como el Riñihuazo. De ese desastre producido por el terremoto hay registros en la prensa de la época, en el documental La Respuesta de Leopoldo Castedo y en diversos libros e investigaciones. Al conmemorarse 66 años de lo ocurrido, fue presentado el Riñihuazo 1960, Los Lagos bajo el agua. Es un proyecto del fotógrafo, gestor cultural y activista medioambiental Cristiano Ochoa. La iniciativa, financiada por el Fondo Regional, línea de difusión del Ministerio de la Cultura, las Artes y el Patrimonio, considera el rescate de fotografías inéditas para una exposición pública. También un libro con entrevistas al autor de las imágenes, Juan Uribe Molina, y a los paleros Rudelindo Escalona Valdés y Jorge Vera von Friesen. La publicación tiene fecha pendiente para su lanzamiento en Valdivia y Los Lagos, pero las fotografías están en exhibición en el Centro Cultural Estación Coyilelfu hasta el 8 de agosto. En el Museo Histórico y Antropológico, Mauricio Van de Mol abrió la exhibición Fotógrafos Pioneros del Sur, Historia y Análisis Estético de 11 exponentes, 1845 y 1925, de la región de Los Ríos y Los Lagos. Es un proyecto financiado por el Fondar Nacional de Investigación del Ministerio de las Culturas, las Artes y el Patrimonio, desarrollado por el Laboratorio de Conservación, el Archivo Histórico Patrimonial y el Área de Extensión de la Dirección Museológica de la Universidad Austral de Chile. Surgió a partir de una donación realizada por Nora Blinder al Archivo Histórico y Patrimonial de la Dirección Museológica. Ese material vino y complementó los fondos y colecciones ya existentes, que hoy alcanzan cerca de 40.000 imágenes y más de 100 álbumes, incorporando el trabajo de fotógrafos fundamentales para comprender la historia visual de las regiones de Los Ríos y también Los Lagos. La exposición se puede visitar hasta el lunes 27 de julio en el museo, entre las 10 y 13 horas y de 14 a 18 horas. El martes 28 será inaugurada en el Teatro Regional Cervantes.

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1: El Servicio Nacional de Prevención y Respuesta ante Desastres reportó la noche del miércoles que 176.991 clientes permanecen sin suministro de agua potable en la región de Coquimbo, concentrados en la conurbación La Serena-Coquimbo, en las comunas de Andacollo y de Ovalle, acompañado de la directora de Senapred, Alicia Cebrián. El subsecretario del Interior, Máximo Pavés, explicó que en Andacollo ha instalado 8 estanques para suministro alternativo, pero ha sido difícil acceder a los lugares más golpeados por este. En La Serena y Coquimbo también hubo especialmente mayor dificultad para poder establecer, afianzar el mecanismo de distribución alternativa. Por tal motivo, se refuerza este jueves y se espera llegar a 200 puntos de entrega y aumentar asimismo el número de camiones aljibe de 36 a 50. Pavés anunció también que el 50% de Valle tendrá este jueves agua no potable y el viernes el 100% con fines sanitarios. Por el momento no hay una fecha definida para la reposición total del suministro y la empresa Aguas del Valle solicitó comprensión a la comunidad. El gerente general de la sanitaria, José Luis Murillo, detalló que el problema que tenemos ahora mismo, el cuello de botella, no son los camiones como tal, sino todo el circuito y la logística con las complicaciones que tenemos en cuanto a nuestra propia red de abastecimiento para llenar los camiones. En decisión unánime, la primera sala de la Corte de Apelaciones de Iquique confirmó y elevó la indemnización por responsabilidad intracontractual que el Fisco de Chile deberá pagar a María Nardi Rivera Méndez, mujer que permaneció 7 meses recluida en prisión preventiva, ello tras ser acusada injustamente por el Ministerio Público de tráfico ilícito de droga, producto de un fallo en las pruebas de campo aplicada a 3 potes de queratina adquiridos en Bolivia. El Tribunal de Alzada modificó el fallo del primer juzgado de letra de Iquique dictado el pasado 12 de marzo, elevando el monto indemnizatorio a un total de 35 millones de pesos por el daño moral sufrido. La Corte compartió la existencia de la responsabilidad fiscal y la desestimación de la prescripción argumentada en primera instancia, resolviendo que correspondió aumentar la cuantía económica fijada originalmente debido al grave impacto que implica una privación de libertad sin sustento. Un ataque armado dejó un hombre fallecido y a una mujer herida la habana la noche del miércoles en la comuna de Santiago. Según información, el primer acontecimiento ocurrió en la esquina de calle Maipú con Chañarcillo, donde la víctima de nacionalidad colombiana recibió una gran cantidad de disparos y falleció en el lugar. De manera simultánea, una joven de 18 años fue baleada en sus piernas en la intersección de calle Maipú con Mapocho, en lo que fue atendida por personal SAMU y trasladada hasta un centro asistencial. Vecinos relataron haber escuchado al menos 3 disparos y ver a un automóvil abandonando rápidamente el sector antes que antecedentes que están siendo investigados por carabineros y que refuerzan la tesis de que ambos eventos forman parte de un ataque coordinado. Y luego de que el miércoles el Senado suspendiera la votación del informe de la Comisión Mixta del Proyecto de Reconstrucción Nacional por falta de apoyos, el senador Udi Javier Macaya se refirió a lo ocurrido. La decisión se produjo luego de que el Ejecutivo constató que no tenía los votos necesarios para aprobar la propuesta destinada a compensar a los municipios por la eliminación de las contribuciones de la primera vivienda de los adultos mayores. Así, la votación quedó fijada en principio para los primeros días de agosto tras la semana regional. El parlamentario aseguró que la decisión del Ejecutivo respondió a que no estaban los votos para haber cerrado la votación. Es algo que además es bien básico porque ya está agotada la discusión y están aprobados los capítulos más fundamentales y estructurales de la reforma. En el contexto, Macaya afirmó que esperamos una semana más, la que no empañe y de alguna manera no genera tampoco tantos contratiempos, considerando que también hay discusiones sobre vetos supresivos que se tienen que discutir en los primeros días de agosto, señaló. El senador también cuestionó la estrategia de la oposición y aseguró que el oficialismo asumió erróneamente que existirían los votos para aprobar la norma. Por 128 votos a favor, 2 en contra y 5 abstenciones, la Sala de la Cámara de Diputadas y Diputados aprobó en general el proyecto de ley que busca regular la creación y difusión de contenidos generados mediante inteligencia artificial u otras tecnologías. Esto con especial énfasis en la prevención de imitaciones digitales realistas conocidas como deepfake. La propuesta reformada en sala por su autora, la diputada Frente Amplista, Gael Yomans, consagra formalmente el derecho a la integridad digital. Esto entendido como el derecho de toda persona que su imagen, cuerpo o voz no sean utilizados sin consentimiento, y asimismo define como contenido sintético a cualquier representante en audio, imagen o video alterada o creada por inteligencia artificial que pueda inducir a error o engaño sobre la identidad o declaraciones de una persona real. La segunda sala de la Corte de Apelaciones de La Serena acogió el recurso de protección presentado en contra de un usuario en redes sociales que difundió fotografías e imágenes íntimas de su expareja a través de plataformas Facebook, Instagram y WhatsApp. La acción judicial se originó luego de que el recurrido realizara publicaciones de carácter denigrante tras enterarse de que la víctima había comenzado una nueva relación sentimental. El fallo unánime estableció que el accionar del sujeto constituye una conducta arbitraria e ilegal que atenta directamente contra las garantías fundamentales consagradas en la Constitución. Las publicaciones que constituyen el actuar del recurrido resultan un acto ilegal y arbitrario que amenaza el legítimo ejercicio de los derechos que garantiza nuestra Carta Magna, se mencionó. El Partido Nacional Libertario PNL endureció su postura frente a la reforma al sistema de admisión escolar SAE y de paso advirtió que retirará su respaldo al proyecto si el gobierno insiste en eliminar medidas que a su juicio fortalecen la seguridad y la convivencia en los establecimientos educacionales. La bancada cuestionó las indicaciones ingresadas por el Ejecutivo que suprimen la posibilidad de que los colegios consideren como criterio la de admisión, la expulsión o cancelación de matrícula de estudiantes involucrados en hechos graves de violencia escolar. El vicepresidente del partido y subjefe de bancada, Hans Marowski, sostuvo que la decisión del gobierno representa un retroceso en materia de seguridad. A pocos días de que el Ministerio Público formalice a 11 personas vinculadas al fallido grupo financiero Sartor, entre ellas a su controlador Pedro Pablo Larraín y al exdirector Michael Clark, se revelaron extractos clave de las extensas declaraciones prestadas por el expresidente. Este todavía máximo accionista de Azul Azul ante el fiscal Juan Pablo Araya. Según La Tercera, tras acudir a declarar en múltiples jornadas que suma más de 100 páginas de testimonio, el ingeniero comercial buscó desmarcarse categóricamente de la cúpula de la empresa y de cualquier maniobra ilícita en su declaración. Clark aclaró que su vínculo con los líderes de Sartor fueron exclusivamente profesional y sin ningún tipo de cercanía social. Clark dijo que, debido a mi personalidad reservada, jamás participé en eventos sociales, fiestas o viajes corporativos. Nunca fui invitado a cumpleaños, no conozco a sus familias, no he estado en sus casas, sostuvo, argumentando que con Pedro Pablo Larraín solo coincidió una vez en su hogar en 8 años. En la misma línea, el ex ejecutivo desestimó tajantemente las acusaciones en su contra. Lo primero que quiero dejar absolutamente claro es que jamás he actuado con el propósito de defraudar a nadie y que nunca me he quedado con dinero ni he recibido fondos que no corresponden a un trabajo real y efectivamente realizado, expresó. El ex mandamás del club universitario detalló que su llegada a la administradora general de fondos AGF de Sartor ocurrió en 2020, primero como pequeño inversionista personal y luego como asesor y director. Sin embargo, aclaró que a fines del 2021 decidió dejar de asistir a los comités de crédito al detectar graves irregularidades operativas de presentación de casos de negocio. Universidad de Chile no detiene sus movimientos en el mercado de fichajes para la temporada 2026 y, tal como lo había adelantado el gerente deportivo del club, Manuel Mayo, la dirigencia laica concretó la llegada de su segunda incorporación. Se trata del defensor uruguayo Valentín Gautier, quien aterrizó en el país durante la madrugada del jueves, procedente de México, donde era parte de León. A su arribo al Aeropuerto Internacional de Santiago, y pese antes de la firma de contrato y los exámenes médicos de rigor, el defensor Charrúa dijo que ahora mismo no puedo hablar mucho porque no está del todo cerrado, pero sí estoy contento de llegar al país y de arribar a un club como la U. El defensor, formado en juventud de 22 años, sumó 90 partidos en el club Charrúa antes de emigrar al cuadro de Guanajuato, donde en año y medio sumó apenas 16 duelos disputados. El general de ejército Eugenio Riva, jefe de la Defensa Nacional en Coquimbo, abordó en qué condición se encuentran los servicios básicos de esa región, una de las más golpeadas por el reciente sistema frontal. La principal preocupación en la zona es la falta de agua potable. Más de acuerdo con la autoridad, lo más complejo está en la conurbación La Serena-Coquimbo. El general Riva indicó que el miércoles en la tarde se consiguió completar 10 puntos de llenado de camiones, entonces eso debería andar mucho más rápido hoy y va a permitir que el circuito se haga con mayor frecuencia, profundizó. En cuanto a las afectaciones puntuales, afirmó que Novalle, más o menos el 50% de la población ya recibe agua de forma normal y el suministro debería restablecerse completamente, según calculan, a más tardar el viernes. En materia de conectividad, en tanto, el general precisó que todas las comunas están con acceso terrestre, aunque con ciertas restricciones desde anteayer. El esfuerzo está en conectar las localidades más pequeñas que están aisladas con los vuelos de helicópteros, cuyas tareas se enfocan en la evacuación de personas, enlace y abastecimiento a esas localidades. Consultado por el aislamiento de personas, Riva admitió que no puedo asegurar en un 100% que no haya vecinos en esa condición, porque hay localidades a las que queremos acercarnos hoy, pero los antecedentes que tenemos no habría gente aislada con complicación. Con todo, El jefe de la defensa en Coquimbo estimó que para dar por controlada la emergencia lo más importante es subsanar la falta de agua y de conexión eléctrica, revelando que anoche aún quedaban 21.000 clientes de CGE sin suministro. La emergencia provocada por las intensas lluvias en la zona norte comienza a impactar el abastecimiento de productos esenciales. La Cámara Nacional de Comercio, Servicio y Turismo advirtió que ya existen problemas de reposición en supermercados de la macro zona norte y llamó a acelerar la habilitación de las rutas. Esto mientras el gobierno implementó un sistema de convoy escoltado para permitir el desplazamiento de camiones por la ruta 5. Según informó el gremio, las mayores complicaciones se concentran entre Vicuña, La Serena y Copiapó, donde los daños en la conectividad dificultaron el traslado de mercadería. La Cámara Nacional de Comercio, ONC, aseguró que ya se observan inconvenientes en el abastecimiento de productos perecibles como frutas, verduras, pollo y agua, debido a que numerosos camiones permanecen detenidos desde comienzo de semana. Un histórico y esperado reencuentro vive el pueblo colocolino luego de que el Club Social y Deportivo Colo-Colo confirmara que el técnico croata Mirko Josic regresa a Chile el 8 de septiembre tras más de 2 décadas de ausencia para participar en una serie de actividades y homenajes organizados en su honor. La visita del icónico director técnico croata, artífice de la Copa Libertadores del año 91, se extenderá hasta el 20 de septiembre y fue posible gracias a la gestión directa de la organización social del club y el aporte de sus asociados. El presidente de la entidad del Mundo Valladares manifestó su alegría por la noticia y destacó el rol fundamental de la hinchada para concretar este hito.
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0: 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Al cierre de nuestro informativo, las condiciones meteorológicas en Valdivia, temperatura de 11 grados, lluvia débil toda la tarde, máxima de 12. Para mañana, lluvia débil en la mañana, moderada al mediodía, débil en la tarde, 6 y 11 las extremas para Valdivia. Vamos a revisar el clima a continuación. Comenzamos por la zona sur de nuestra región para irnos hasta Río Bueno. ¿Cuáles son las condiciones meteorológicas en Río Bueno? Temperatura actual, 11 grados, lluvia débil y parcialmente nuboso desde las 5 de la tarde. Mañana en Río Bueno, mínima de 5 grados, lluvia débil todo el día y una máxima de 10 grados en Río Bueno. Corral, comuna Puerto de Corral, vamos de inmediato. Condiciones meteorológicas, 10 grados, lluvia débil toda la tarde. Parcialmente nuboso un ratito a las 3. Para mañana, vamos a tener en Corral mínima de 7 grados, lluvia débil en la mañana, moderada al mediodía, débil en la tarde, máxima 10 grados. Lluvia moderada en la noche se espera para mañana en Corral. Vamos hasta el Valle de Mariquina para conocer las condiciones meteorológicas actuales. 11 grados, lluvia débil hasta las 4 de la tarde y luego nubes y claros un rato y lluvia débil en la noche, máxima 12 grados. Probable tormenta eléctrica en Mariquina hoy día. Para mañana, Mariquina mínima 6 grados, máxima 11. Lluvia moderada en la mañana, lluvia débil a moderada en la tarde, noche. La comuna de Lanco, vamos a revisar de inmediato. ¿Cuáles son las condiciones meteorológicas en Lanco? Temperatura actual alcanza los 11 grados, lluvia débil lo que resta del día. Para mañana en Lanco, mínima 5 grados, máxima 11. Lluvia moderada en la mañana y la tarde. Lluvia débil en la noche en Lanco. Cerramos con Panguipulli, el informe meteorológico. La temperatura actual en Panguipulli alcanza los 10 grados, lluvia moderada hasta las 20 horas. Para mañana, mínima 5, máxima 11 grados, lluvia débil a moderada, gran parte del día, 5 y 11. Nos despedimos, muchas gracias por informarse con nosotros, que esté muy bien. Buenas tardes.
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0: 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Por lo tanto, no se preocupen ni se pregunten qué comeremos o qué beberemos o qué vestiremos, porque la gente anda tras todo esto, pero su Padre Celestial sabe de que ustedes tienen necesidad de todas estas cosas. Por lo tanto, busquen primeramente el reino de Dios y su justicia, y todas estas cosas les serán añadidas. Mateo capítulo 6, versículos 31 al 33. 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

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No te vayas, que seguimos aquí.

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4: Cuando naciste, nadie te dijo que sería sencillo, pero lo superaste. Estudiar, trabajar, conocer al amor de tu vida, ser madre, proponerte objetivos y metas que deseas cumplir no es tarea sencilla, pero seguramente lo logres si entiendes que forma parte de la vida.
0: 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Una breve lectura devocional para tu alma. Jesús les dijo, porque ustedes tienen muy poca fe, de cierto les digo que si tuvieran fe como un grano de mostaza, le dirían a este monte, quítate de allí y vete a otro lugar. El monte les obedecería, nada sería imposible para ustedes. Mateo capítulo 17, versículo 20. 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

0: cambio no comienza con la queja, comienza con una acción. Jesús dijo: la conducta de ustedes debe ser como una luz que ilumine y muestre cómo se obedece a Dios. Comienza dando el ejemplo con tus buenas acciones y tu entorno cambiará.
1: Son las 3 de la tarde, 6 minutos. Son las 3 de la tarde, 6 minutos.
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3: ¿Qué tal, querido amigo o amiga del programa Cruzada con Luis Palau? Mi nombre es Jorge Escopazo y quiero darle la más cordial bienvenida a este nuestro punto de encuentro en la radio, donde estudiamos diariamente la Biblia, la Palabra de Dios, junto a miles de oyentes alrededor del mundo, quienes escuchan nuestros programas a través de las emisoras que lo transmiten, como así también a través de nuestro sitio en internet, luispalau.net. Y en este día, al llegar al final de la serie sobre la vida de Juan Wesley, le presento el mensaje La Santidad.
4: Hoy llegamos al último mensaje de la serie sobre aquel gran hombre que se llamó Juan Wesley. Ha sido un placer tan grande hablar de él que no quisiéramos separarnos nunca, pero debemos hacerlo. Y hoy terminamos viendo algo de cómo cuidaba a los nuevos que se entregaban para nacer otra vez este gran hombre de Dios. Para cuidar a los recién convertidos, Dios guió a Juan Wesley a desarrollar una organización altamente detallista. Una de sus frases características a los nuevos en Cristo corría así: no te preocupes por los que quieren tener a Cristo en una mano y al mundo con la otra. Yo quiero que seas del todo un cristiano. Un cristiano como el Marqués de Rentre o Gregorio López. Que seas como aquella santa de Dios, Juana Cooper. Todo dulzura, todo ternura, todo amor. Wesley enfatizaba la santidad de vida como lo hiciera San Pedro en Primera de Pedro capítulo 1, sed santos como yo soy santo, o como lo hacía San Pablo en Primera Tesalonicenses 4, no nos ha llamado Dios a inmundicia sino a santificación. Y no era la santidad una mera doctrina para Wesley, ni aun un mero modo de vivir. Era el único camino a la madurez y a la estabilidad cristiana, a la manera de Filipenses capítulo 4, donde dice: todo lo que es verdadero, todo lo honesto, todo lo justo, todo lo puro, todo lo amable, todo lo que es de buen nombre, si hay virtud alguna, si algo digno de alabanza, en esto pensad. Me convencí más que nunca, escribió a los 60 años de edad, después de visitar a una población donde nada se organizó para discipular a los nuevos y consecuentemente se desbandaron y enfriaron, me convencí que el predicar como un apóstol, sin paralelamente unir a los que son despertados y sin entrenarlos en los caminos de Dios, es meramente dar a luz hijos para entregárselos al abismo, o sea, al diablo. Sí, este siervo de Dios era un apasionado por los perdidos sin Cristo y les predicaba la redención por la sangre de la cruz, pero era metódico y organizado y disciplinado. De allí que, burlonamente, al comenzar su trabajo los apodaron los metodistas. Más tarde, muchos de ellos se apropiaron el apodo con sano orgullo. Era metódico nuestro evangelista al buscar lugar desde el cual predicar. Visitaba primeramente el terreno donde iba a predicar. Observaba la dirección del viento. Buscaba un lugar elevado desde donde pararse y proclamar la palabra de Dios. Su impaciencia era notoria cuando le programaban en una sala pequeña o mal ventilada o situada en algún rincón oscuro de la población. Él buscaba las multitudes y le desagradaban los rincones escondidos. Él quería predicar a plena luz, donde la gente podía oírlo, donde asistía la mayoría de la población. ¿Y acaso no era esto lo que hacía el mismo apóstol San Pablo, que cuando llegaba a una de las ciudades del Medio Oriente en su día, buscaba el mercado donde estaba la mayoría de la población? Por supuesto que sí, es lo más lógico del mundo. El historiador Wood afirma tras laboriosa investigación que Juan Wesley tenía un solo propósito con sus sociedades metodistas, a saber, el cuidado de las almas. ¿cómo cultivar la vida de Dios en el alma de los recién convertidos? En su día, la Iglesia Nacional, que era su propia denominación, y los pastores de la misma estaban muertos. Nada les interesaba la condición moral y espiritual de la comunidad. Vivían materialistas y egoístas existencias. Hay evidencia que Wesley tenía en su mente, al formar estas sociedades o clases bíblicas o células, como los llamaríamos hoy, el despertar en su propia denominación, la Iglesia Anglicana, una sana envidia que la despertara y reformara y movilizara. Nunca fue intención de Juan Wesley establecer otra denominación más. Más tarde, la denominación se formó, resultó inevitable y él no lo pudo controlar. Pero su objetivo y su deseo no era ese. No existimos, dijo él, no existimos para formar una nueva secta, sino para reformar a la nación y en particular a la Iglesia y para esparcir la santidad escritural en toda la tierra, escribió. Y luego agregó, los metodistas, como se nos llama, deben esparcir vida entre todas las denominaciones. Y luego, lacónicamente continuó, hasta que ellas mismas luego se tornen en una secta separada. ¡Qué visión nacional le impartió Dios! ¡Qué poder y qué unción del Espíritu Santo gustaron! Fue él y fueron sus discípulos, hombres ordinarios usados en proporción extraordinaria. Como predicadores poderosos, salvaron a Inglaterra de una horrible y sangrienta lucha. El impacto de sus vidas tuvo repercusiones internacionales. La evangelización del mundo entero en nuestro día arrancó de esas raíces vigorosas y vivientes. Eran evangelistas, estimularon a otros para que lo fueran también. Ganaban almas, las reunían, las alimentaban y pronto las capacitaban para que a su vez ellas fueran ganadoras de otras almas. El grito de Juan Wesley, allá por el año 1758, es el clamor que este rápido vistazo a la vida de este hombre de Dios trae a mis labios junto con él. ¡Oh, que Dios nos mande obreros! Unos cuantos, dispuestos a gastar y a gastarse por sus hermanos. Este es el clamor que yo hago hoy, a Dios. Yo le pido, amable oyente, que usted se una a mí para que hagamos esa clase de oración por nuestro país, por nuestro continente. ¡Oh, que Dios nos mande obreros! Unos cuantos, dispuestos a gastar y a gastarse por sus hermanos. ¿Y acaso, en esencia, no es eso lo que nos decía Jesús cuando dijo, «Orad al Señor de la mies para que envíe obreros a su mies»? Porque la cosecha es grande, pero los obreros pocos, así es. ¿Pero qué clase de obreros? Obreros dispuestos a gastar y a gastarse por sus hermanos. Obreros que no sean egoístas ni egocéntricos, sino dispuestos a gastarse por los demás. Y sobre todo, obreros puros, obreros santos. Por eso dice 1 Tesalonicenses 4, «No nos ha llamado Dios a la inmundicia», sino a la pureza, a la santificación. Por lo tanto, el que desecha esto, no desecha a hombres, sino a Dios, que también nos dio su Espíritu Santo. Sí, amable oyente, yo espero que la vida de Juan Wesley haya despertado en su alma un desesperado deseo por ver grandes cosas en este país, por ver una transformación grande, moral y espiritual, un avivamiento espiritual, una reforma moral, un impacto que jamás se olvide la historia. Ese impacto ha de comenzar en el alma suya y en el alma mía. Tiene que empezar en la vida mía, en la suya y en la de cada uno de nosotros, controlados internamente por Cristo. Tenemos que poder decir las palabras de Gálatas 2:20. Con Cristo estoy crucificado, o sea, estoy muerto al yo. Estoy dispuesto a gastarme y a ser gastado. Con Cristo estoy crucificado. Ya no vivo yo, mas vive Cristo en mí. Oremos, pues, junto con Juan Wesley. Oh Dios, mándanos obreros, unos cuantos, dispuestos a gastar y a gastarse por sus hermanos. Y como en Inglaterra, con Juan Wesley, Señor, reaviva a nuestro país también.
3: 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Apartado 15, Ciudad de Guatemala, Guatemala. Llegamos así al segmento de la música. Hoy nos acompaña Crystal Lewis con la canción Día Feliz.

0: Así nos acompañaba Crystal Lewis por el segmento de la música con esta preciosa melodía, Día Feliz.
1: De esta forma estamos llegando al final, pero no quería despedirme sin antes recordarle que si usted conoció al Señor Jesucristo como su Salvador personal, a través de alguno de los ministerios de la Asociación Luis Palau, yo le invito a que nos escriba, nos cuente de su decisión, haciéndolo a la dirección de correo electrónico testimonios@luispalau.net. Para Luis va a ser de mucha alegría saber de su decisión y poder estar en contacto con usted, así que yo le invito a que nos escriba. Mi nombre es Jorge Escopazo, fue un placer acompañarle en este día. Si el Señor lo permite, nos vamos a reencontrar en nuestra próxima presentación. Recuerde visitarnos en nuestro sitio en internet, luispalau.net.
2: Amigos oyentes, muchas gracias por su fina sintonía al programa de este día. Les estaremos esperando muy pronto para el próximo programa Cruzada con Luis Palau. Hasta entonces, recuerden las palabras de nuestro Señor Jesús. Felices los de corazón limpio, pues ellos verán a Dios.

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4: Porque, ¿de qué le sirve a uno ganarse todo el mundo si perdiere su alma? ¿O qué puede dar uno a cambio de su alma? Porque el Hijo del Hombre vendrá en la gloria de su Padre con sus ángeles, y entonces pagará cada uno conforme a sus obras. Mateo capítulo 16, versículos 26 y 27.
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1: Son las 3 de la tarde, 24 minutos.

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1: Son las 3 de la tarde, 32 minutos.
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0: las 3 de la tarde, 45 minutos.
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3: Una enfermedad puede llevar a una familia a la madurez, a pensar, a cambiar actitudes, incluso a crecer en unidad y amor. Pero también puede provocar indignación, peleas y un intento de echarse la culpa los unos a los otros.
1: Entre las películas ambientadas en la Ruta 66 destaca Thelma y Luis, película de 1991 dirigida por Ridley Scott, en la que el director europeo homenajeó el estilo de vida de la Ruta 66. Hoy, en nuestra Ruta 66, no vamos a hablar de películas ni de cine, pero sí de la vida y de sus problemas. Vamos a viajar una vez más por el libro de Proverbios y nos detendremos en los capítulos 19 y 20 para acercarnos a una pregunta a fin de que reflexionemos juntos. Es la siguiente: ¿hay una razón para las cosas del corazón? Seguramente has tenido muchas decepciones y frustraciones en la vida, como todos. Estas ocurren porque tenemos expectativas incorrectas sobre las personas. Vamos a profundizar juntos en este tema. Quien te habla, Esperanza Suárez, te espera después de la exposición y la reflexión para el tiempo de las preguntas. Bueno, oye, escucha, a propósito de preguntas, no te olvides de hacernos llegar las tuyas en el WhatsApp o Telegram 601-2032-65 con el prefijo +34 desde fuera de España. O bien, nos las puedes mandar al correo electrónico info@radioencuentro.net. Vamos a escuchar ya la reflexión en la voz de Fernando Díaz Sarmiento.
3: En nuestro viaje por nuestra particular Ruta 66, seguimos estudiando el libro de Proverbios, que nos trae la sabiduría de Salomón y de muchos otros autores que hablan acerca de las reglas adecuadas y de la manera correcta de vivir la vida. Hoy estudiaremos juntos los capítulos 19 y 20 de este libro, haciéndonos esta pregunta: ¿hay una razón para las cosas del corazón? Ciertamente habrás tenido muchas decepciones y frustraciones en la vida. En general, estas tienen lugar porque tenemos una expectativa incorrecta, equivocada a veces, engañosa acerca de las personas. Y a menudo vemos a las personas actuando y nos ponemos a pensar: ¿por qué tal persona hizo eso o aquello? ¿Cómo es posible que haya hecho aquello o haya actuado de esa manera? Vaya, aquí me pilló por sorpresa. Aquí me dejó fuera de juego, fuera de lugar. Son las famosas razones raras y extrañas del corazón. Si tenemos expectativas incorrectas, nuestra decepción y frustración serán seguramente mucho más grandes. Pero conociendo un poco más del ser humano, conociendo la naturaleza humana, aprovechando el privilegio que Proverbios nos da de aprender, seguramente tendremos la posibilidad de vivir de manera más adecuada, mejor pensada y planificada, y con menos decepciones y frustraciones. Así que vamos a darnos un paseo por los capítulos 19 y 20 de Proverbios, y veamos si existe razón para las cosas hechas por el corazón, como dice alguna poesía de la música popular. El texto empieza a decir lo siguiente ya en el primer versículo: más vale ser pobre e intachable que necio y embustero. Fíjate en el consejo inicial: no vale la pena ganar dinero sin el debido cuidado ético y moral. Ciertamente es mejor vivir con integridad en la pobreza. El afán sin conocimiento no vale nada. Mucho yerra quien mucho corre. Cuidado cuando tengas mucho ímpetu y ganas de hacer algo. Ve despacio. Tómatelo con calma. De lo contrario, me temo que vivirás las consecuencias. No te olvides que eres de barro. La necedad del hombre le hace perder el rumbo, y para colmo su corazón se irrita contra el Señor. ¿Cuántas veces no has pasado por una situación semejante? De repente, el tipo, la persona, hace un montón de tonterías, va y actúa de manera imprudente, y después encima se enfada con Dios. Vaya, si Dios existiese, esto no habría pasado. ¿Cómo es posible? Hice esto y aquello y ahora tengo este problemón. Es decir, la persona no es capaz de darse cuenta de su imperfección y debilidad en el momento de pensar y de reflexionar sobre la vida. Continúa diciendo, con las riquezas aumentan los amigos, pero al pobre hasta su amigo lo abandona. Fíjate bien en el problema de las personas que se mueven por intereses. Cuando alguien va bien en la vida, cuando tiene bastante interés y beneficio, todos quieren estar con él y piensan que es el mejor. Pero en cuanto tiene dificultades y problemas, hasta el amigo dice, «Mira, me pillas ocupado. Tengo otros asuntos que resolver». El testigo falso no quedará sin castigo. El que esparce mentiras no saldrá bien librado. Y es que no vale la pena caminar por ahí con esa actitud. Muchos buscan congraciarse con los poderosos. Todos son amigos de quienes reparten regalos. Pero ¿quién conoce las razones escondidas del corazón? Ya ves, si hay regalo de por medio, si hay algún beneficio, la amistad se desarrolla de manera inmediata. Fíjate bien en lo que continúa diciendo Proverbios. Si al pobre lo aborrecen sus parientes, con más razón lo evitan sus amigos. Aunque los busca suplicante, por ninguna parte los encuentra. ¿Qué cosa más interesante? ¿Cómo es de fácil culpar a la persona diciendo que tiene problemas por su actitud y malas intenciones? Pero cuando la dificultad la tenemos nosotros, cambiamos entonces de criterio. ¿Cómo es de difícil para alguien que tiene problemas y que carece de recursos conseguir amistad y ayuda? Leamos el versículo 8. El que adquiere cordura, a sí mismo se ama, y el que retiene el discernimiento prospera. Por eso desarrolla tu vida en el aspecto moral, espiritual, intelectual y profesional. Busquemos entonces, digamos, un desarrollo integral, a todos los niveles. Sigamos adelante. No va bien con el necio vivir entre lujos, y menos con el esclavo gobernar a los príncipes. ¿Cómo es de complicado? ¿Cuántas veces una empresa quiebra, una persona toma malas decisiones porque pone a las personas equivocadas para liderar, sin experiencia y capacidad para hacer lo que hacen? El buen juicio hace al hombre paciente. Su gloria es pasar por alto a la ofensa. Fíjate qué cosa más interesante. Qué verdad tan extraordinaria. Una persona que se ofende por lo que sea, que se queda molesta y enojada, no tiene capacidad de lidiar con la vida. Porque la persona sabia es capaz de ignorar las ofensas, pasar por alto lo que ha ocurrido, quedarse tranquila. Rugido de león es la ira del rey. Su favor es como rocío sobre el pasto. Por eso, ten cuidado. No seas necio al meterte con gente fuerte e importante, que seguramente reaccionará como un león contra ti. Ve despacio. Tómatelo con calma. El hijo necio es la ruina del padre. La mujer pendenciera es gotera constante. Y es que muchas veces un padre incluso orienta a su hijo, pero este escoge el camino del error. Hay esposas que en el momento de resolver sus dificultades no consiguen controlarse. Y no solo esposas, sino otras personas que se quedan hablando, quejándose, criticando constantemente, de modo que nadie aguanta aquello todo el tiempo. La casa y el dinero se heredan de los padres. Pero la esposa inteligente es un don del Señor. Así que tú que estás ahí sin saber las razones del corazón, incluso del tuyo, y que estás buscando esposa o esposo, recuerda, búscala de parte de Dios, que Él te bendecirá. La pereza conduce al sueño profundo. El holgazán pasará hambre. Una vez más, Proverbios habla sobre el problema del que no quiere trabajar duro. Dice el versículo 24, que combina con el versículo 15, el perezoso mete la mano en el plato, pero es incapaz de llevarse el bocado a la boca. Es una clara ironía sobre la actitud presente en la vida de muchas personas que sencillamente quieren apenas recibir, pero no quieren hacer nada de nada para alcanzar aquello que buscan, aquello que esperan sin esfuerzo. El texto en el versículo 17 dice lo siguiente: servir al pobre es hacerse un préstamo al Señor. Dios pagará esas buenas acciones. Recuérdalo bien la próxima vez que alguien necesite tu ayuda. corrige a tu hijo mientras aún hay esperanza. No te hagas cómplice de su muerte. Quizás en dirección contraria de algunas ideas de una pedagogía equivocada, el texto nos mostrará que es necesario no solamente dar amor al hijo, sino también disciplina, límites y orientación segura. El que va dejando eso a un lado, en realidad está caminando rumbo a destruir al propio hijo. Hay que decirlo claro. El iracundo tendrá que afrontar el castigo. El que intente disuadirlo aumentará su enojo. Escucha el consejo y acepta la corrección, y llegarás a ser sabio. Cuando tenemos relación con un hijo insensato u otra persona que necesita ser disciplinada, dejarlo para después solo acarreará más problemas. No hay alternativa. Es necesario tomar una actitud inmediata porque no conoces de hecho lo que hay en el corazón de la persona y la Biblia sugiere que sus intenciones son egocéntricas. Dice el versículo 21, el corazón humano genera muchos proyectos, pero al final prevalecen los designios del Señor. Por eso no vale la pena ir por ahí tan ansioso y desesperado. Acepta bien tus limitaciones, porque Dios está por encima de tu planificación detallada. De todo hombre se espera lealtad. Más vale ser pobre que mentiroso. Nunca negocies tu ética moral. Por favor, haz caso a esta advertencia. Nunca negocies tu ética y moral. Prueba demuestra que un verdadero hombre, una verdadera mujer, no tiene precio. Y nuevos consejos surgen al final del capítulo 19. El que roba a su padre y echa a la calle a su madre es un hijo infame y sin vergüenza. ¡Cuán lamentable es esto! Y es algo que nos sugiere que nuestros hijos puedan convertirse en grandes problemas si no prestamos atención a este consejo. El castigo se dispuso para los insolentes y los azotes para la espalda de los necios. Esto nos muestra que algunas personas tristemente solo aprenden a través, digamos, de la pedagogía más difícil. Y es que no sufren solamente el castigo por parte de padres y autoridades, sino incluso las consecuencias de la propia vida. Solamente después de que la persona sufre, digamos, a manos de la propia vida, es que descubrirá que las cosas no son como pensaba. Siguiendo en el capítulo 20, veremos una clara advertencia. El vino lleva a la insolencia y la bebida embriagante al escándalo. Nadie bajo sus efectos se comporta sabiamente. Fíjate bien. Cuidado, cuidado. Una persona que se pasa con la bebida termina siendo destruida. Rugido de león es la furia del rey. Quien provoca su enojo se juega la vida. Ve despacio. Tómatelo con calma. Honroso es al hombre evitar la contienda, pero no hay necio que no inicie un pleito. Ve despacio. Tómatelo con calma. Cuando ves a una persona peleándose por nada, buscando pleito sin motivo, ahí tienes a un insensato. Ahí está su perfecto retrato. Vete, no te entrometas. Mejor aléjate de esa situación complicada. El versículo 6 nos dirá, son muchos los que proclaman su lealtad, pero ¿quién puede hallar a alguien digno de confianza? Y es que pocas personas son aquellas con las que realmente podemos contar. Justo es quien lleva una vida sin tacha. Dichosos los hijos que sigan su ejemplo. Y es que la integridad se siente en las próximas generaciones. Cuando el rey se sienta en el tribunal, con una sola mirada barre toda maldad. ¿Quién puede afirmar? Tengo puro el corazón. Estoy limpio de pecado. El rey y el presidente, las autoridades, dominan y debemos prestar mucha atención a nuestro corazón indomable. Pesas falsas y medidas engañosas. Vaya pareja que el Señor detesta. Ten cuidado, sé honesto. No embauques a nadie porque caerás debido a ello. El texto repetirá ese principio en el versículo 23. El Señor aborrece las pesas falsas y reprueba el uso de medidas engañosas. Volvemos por un momento al versículo 11. Por sus hechos el niño deja entrever si su conducta será pura y recta. Basta de palabras huecas. Es por la actitud que descubriremos quién es la persona efectivamente. ¿Te gusta negociar? ¿Quieres comprar y vender? Fíjate en el versículo 14. No sirve, no sirve, dice el comprador, pero luego va y se jacta de su compra. ¿Quién conoce las razones del corazón? Oro hay y abundan las piedras preciosas, pero aún más valiosos son los labios del saber. Si encuentras, búscalo, porque eso es difícil de encontrar. Toma la prenda del que salga fiador de un extraño. Reténla en garantía si la da en favor de desconocidos. Como ya vimos anteriormente, el que es fiador de un extraño seguramente pagará caro por ello, porque está entrando en una gran situación peligrosa, una situación de riesgo. El chismoso traiciona la confianza. No te juntes con la gente que habla de más. Por favor, presta mucha atención a este consejo. El versículo 22 nos dice: nunca digas me vengaré de ese daño. Confía en el Señor y Él actuará por ti. Si quieres vengarte, si quieres ir a por todas, si quieres ir por la persona, mejor deja ir ese sentimiento. Suéltalo. No vayas por ese camino. Eso es una tontería. Dios actuará en tu favor. Los pasos del hombre los dirige el Señor. ¿Cómo puede el hombre entender su propio camino? Así que por favor no te quedes muy ansioso, desesperado, queriendo entender los detalles de la vida. Deja de centrar tu cabeza y tu corazón en eso, en esos pensamientos. Dios está en control de la situación. Deja la ansiedad a un lado. Trampa es consagrar algo sin pensarlo y más tarde reconsiderar lo prometido. Así que no prometas. No actúes precipitadamente. Ve despacio. Tómatelo con calma, porque eso que estás experimentando seguramente será complicado. Y finalizando, todavía encontraremos algunas palabras más. Por cierto, muy sabias e importantes que ayudarán a conocer el corazón humano. El rey sabio avienta como trigo a los malvados y los desmenuza con ruedas de molino. Y añade el versículo 30. Los golpes y las heridas curan la maldad. Los azotes purgan lo más íntimo del ser. Encontramos aquí la importancia de actuar con bondad, con fidelidad. El que está en una posición elevada debe tener esa postura. Y veremos que las heridas, los golpes, los latigazos, la actitud dura, incluso de reprensión, son muy buenos para cambiar y mejorar los secretos extraños y raros del corazón. Guárdalo como una preciosa y valiosa lección.

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0: Seguramente no te ha dejado indiferente lo que hemos escuchado, ¿a que no? Vamos a continuar en nuestra Ruta 66. Ya sabes que este es un programa original del profesor de Biblia Luis Ayau, producido por Radio Encuentro, Radio Transmundial en España, traducido por Mateus Rodríguez y presentado y adaptado por el profesor de Biblia y comunicador Fernando Díaz Sarmiento. Y llegamos ya a nuestra sección de preguntas en Ruta 66, abordando en esta ocasión los capítulos 19 y 20 de Proverbios. Vamos a empezar por el versículo 3 del capítulo 19. Profundicemos en la actitud presente en este versículo. ¿A quién critica, Fernando? ¿Alguien puede ser acaso culpado por mis errores, por ejemplo? ¿Es esto lo que vemos hoy en la actualidad?
2: Mira, Esperanza, lo que dice el texto es que la insensatez del hombre es lo que arruina su vida. Pero al fin de cuentas, su corazón se aira, se irrita contra el Señor. Así que el texto está hablando acerca de aquella actitud inmadura e insegura que muchos expresan y manifiestan en su propia vida, la de creer que la culpa siempre la tienen los demás. A menudo gran parte de los problemas que tenemos en la vida resultan directa o indirectamente, consciente o inconscientemente, de actitudes incorrectas de nuestra parte. Hay que reconocerlo. Cuando toca resolver el asunto, la persona se queda molesta y enojada y empieza a buscar un culpable a toda costa. Es decir, se trata de una manera inmadura de resolver las circunstancias y dificultades. ¿Pero qué ocurre entonces? Al final buscará a alguien que tenga más culpa. Pues bien, al pensar así, la persona razona de la siguiente manera. Como Dios es Dios y está controlando y dominando el mundo, él debe tener la culpa. Él debe ser responsable de lo que me pasa. Así que si el tipo, la persona, se pincha el pie, se quejará porque Dios no quitó aquel trozo de cristal del camino, cuando en realidad la persona iba descalza en un sitio lleno de cristales rotos. Es esta la actitud la que Proverbios critica, una actitud sin pensar, claramente marcada por la estupidez.
0: Ahora, veamos una situación que Proverbios plantea varias veces, una situación, diríamos, complicada. La palabra azotes. Los azotes limpian el corazón. ¿No puede causar el efecto contrario precisamente una situación como esa? ¿No puede hacer que las personas se resientan, se enfaden, enojen y esto empeore la situación? ¿Cómo puede ser esto?
2: Esperanza, aquí tenemos una cosa muy interesante en la que pensar. Mira, lo que pasa es que todo en la vida causa muchas veces o bien indignación o bien una actitud de crecimiento y desarrollo personal. Por ejemplo, una enfermedad puede llevar a una familia a la madurez, a pensar, a cambiar actitudes, incluso a crecer en unidad y amor. Pero también puede provocar indignación, peleas y un intento de echarse la culpa los unos a los otros. Así que, ¿por qué la Biblia habla de azotes y castigos? Porque ella presupone que la naturaleza humana es egocéntrica y pecadora. Con lo que la idea es la de una corrección firme y rígida, definida, con los límites claros y establecidos. No es que haya que tomar un látigo y ponerse a azotar en un sentido literal a cada persona que hace algo malo. Esa no es la idea. Se trata más bien de que la persona se dé cuenta de que habrá consecuencias negativas y que se lo tome con calma. Por lo tanto, la idea que Proverbios nos trae es la siguiente. Si una persona es sabia y actúa según la verdadera sabiduría, cuando ella recibe el castigo y el sufrimiento, ella aprende con eso y así se desarrolla. Si una persona es necia, no hay nada que resuelva la situación. En ese sentido, el azote provoca indignación y enojo. La pregunta para cada oyente es la siguiente. ¿Cómo reaccionas? ¿Con sabiduría o con necedad? Elige tu opción.
0: Fernando, los que temen a Dios, los que lo reconocen de manera consecuente, parece que tienen cierta ventaja, no tendrán problemas en sus vidas. Eso es lo que entiendo en el versículo 23 del capítulo 19. ¿No es eso así?
2: El texto dice que el temor del Señor conduce a la vida, y el que teme puede descansar en paz, libre de problemas. ¿Pero qué es el temor del Señor? Es el principio de la sabiduría. La idea es la siguiente. Si andas según los principios de Dios, tu vida conducida por los principios de sabiduría estará libre de líos, problemas y dificultades, en el sentido general del término. Ahora, una vez más, hay que recordar que los proverbios no son profecías ni promesas, sino máximas, principios generales. Es como cuando decimos que hay que estudiar bastante para conseguir un buen trabajo. Pero a lo mejor la persona está enferma y pierde la oportunidad del empleo. Así que Proverbios no está tratando de los detalles, sino de los principios generales. Así que la tendencia es que la persona que teme a Dios no se meterá en los problemas en los que se meten las personas que actúan sin sabiduría y que terminan cosechando el fruto de sus elecciones y decisiones insensatas e irresponsables.
0: Ahora Proverbios va y viene hablando de los pobres y parece que Dios está a favor de los pobres. Dios es generoso, los cuida y está con ellos. ¿Está Dios a favor o en contra de los pobres? Porque en el versículo 10 del capítulo 19 parece que estuviera en contra, pero en el versículo 17 de ese mismo capítulo 19 está a favor. ¿Cómo es esto?
2: Observemos aquí con detalle para que podamos entender el texto. El versículo 10 dice que el necio no debe vivir en el lujo y que el siervo no debe dominar sobre los príncipes, que es lo más importante del texto. Y el versículo 17 dice que el que sirve al pobre presta al Señor y él lo recompensará. En realidad, la esperanza existe una diferencia al entender un texto y otro. Lo que pasa es que si pongo a una persona inexperta en situación de fragilidad y sin conocimiento en una posición que ella no puede aguantar, estoy perjudicando claramente a esa persona. Es cuando, por ejemplo, alguien te viene a pedir dinero y sabes que esa persona lo usará para emborracharse. Si le das el dinero, le estás dando un poder que será usado para su destrucción. Así que no podemos poner a personas sin preparación en ciertas posiciones, porque eso será su fin. Ahora, eso no quiere decir que no debamos ser bondadosos, misericordiosos y sentir y tener misericordia con los problemas de los demás. Por lo tanto, Dios en realidad está a favor del ser humano, sea pobre o no, y nuestra actitud debe ser sabia para ayudar a la persona. No se trata sencillamente de una actitud protocolaria, como que para aliviar nuestra conciencia, dando lo que sea para vernos libres de la persona lo antes posible.
0: Muy bien, pues podemos decir que el tema de hoy fue directo al corazón. Fernando, muchas gracias. Y tú que nos acompañas, pues prepara tu corazón, porque ahora viene la aplicación de nuestro episodio de hoy en nuestra Ruta 66.

0: Hoy en nuestra Ruta 66 hemos estudiado los capítulos 19 y 20 de Proverbios. Y nuestro tema, como recordarás, fue ¿hay una razón para las cosas del corazón? ¿Cómo es de difícil vivir en sociedad? ¿Cuántos desafíos tenemos por delante? Necesitamos y debemos hacer muchas cosas junto a otros. Y eso, hay que reconocerlo, a veces es difícil. Trae problemas, confusión, dificultades y desánimo. Pero, ¿cuál es la gran dificultad, el gran problema al tener que lidiar con los demás y tratar con las personas? Es que muchas veces tenemos una presuposición incorrecta. A menudo nuestra base, nuestro punto de partida, es incorrecto. Y eso nos lleva a terminar enfadados e indignados con la situación. Por eso el consejo claro de Proverbios es saber de hecho cómo son en realidad las cosas. Y la gran verdad, la gran lección que tenemos aquí es la siguiente. El que tiene una correcta presuposición se librará ciertamente de la confusión.
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0: 4 de la tarde. 49 minutos.
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0: Son las 4 de la tarde, 57 minutos.
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buenas tardes, que el Señor les bendiga a cada uno de ustedes, estimados radio oyentes, estimados auditores, televidentes. Que el Señor les bendiga y bienvenidos, ¿cierto?, a este su programa Rompiendo Fortaleza. Que el Señor les bendiga a todas nuestras auditoras, ¿cierto?, ya que son bastante nuestras auditores, auditores que en silencio escuchan el programa, ¿cierto?, y lo ven también en vivo de aquí de la ciudad de Río Bueno. Así que muchas bendiciones entonces para todos ustedes y les saludamos a todos en este día, ¿cierto?, en el amor del Señor. Vamos a ir de inmediato, ¿cierto? Entonces, a dar gracias a Dios para empezar el programa, ¿cierto? Que su Espíritu Santo me sea guiando en esta hora, ¿cierto? Para hacer el programa. Padre nuestro que estás en los cielos, grande y poderoso Dios, gracias le doy en esta hora, Rey de la Gloria, bendito Dios, grande y maravilloso, por encontrarme de nuevo en este lugar, Padre mío, Dios amado, bendito Dios, porque usted así lo ha querido, Padre mío. Gracias le doy, Padre Santo, porque de usted viene todo, Padre, de usted depende todo, Padre eterno, bendito Dios, para poder caminar y poder llegar hasta acá también, Padre amado. Gracias le doy en esta hora, Cristo Rey de la Gloria, porque grande y maravilloso usted, Padre Dios del cielo. Bendigo al Padre Santo este lugar, Padre mío, donde venimos aquí a entregar su santa y bendita palabra para nuestros auditores, Padre Dios amado, bendito Dios. Gracias por eso, Señor Jesús. Gracias le damos, mi Dios, en esta hora, Padre eterno. Así también, Padre Santo, bendito Dios, bendigo toda la audiencia, como decía, Padre eterno, bendito Dios, como también bendigo toda esta ciudad de Río Bueno, Padre, todo, cada habitante de esta ciudad de Río Bueno, Padre mío, sean todos bendecidos, Padre, de parte de usted, mi Señor. Gracias, mi Cristo, por eso. Gracias, mi Dios, porque grande usted, Padre Dios del cielo. Gracias, mi Señor, también le pido en esta hora, Padre amado, por nuestro país, Padre, por este país, Chile, Padre Dios amado, bendito Dios, por todas las personas, Padre, que han quedado también sin hogar, Padre mío, para el norte, Padre Dios del cielo. Le pido en esta hora, Padre mío, que usted sea con cada uno de ellos, aquellos que han perdido sus familiares, Padre, bendito Dios, usted sea consolándoles, Padre Dios amado, bendito Dios, grande y maravilloso Dios, a cada anciano, a cada anciana, a cada niño, Padre, bendito Dios, grande y maravilloso Dios. Gracias le doy en esta hora, Padre, bendito Dios, porque sé que usted está con tus hijos también allí, Padre Dios amado, bendito Dios. Gracias, Padre, le doy, porque usted es omnipotente, omnisciente, omnipresente, Padre, bendito Dios. Gracias por eso, Señor. Gracias, Padre eterno. Aleluya. Santo es su nombre, Padre mío, Dios amado, bendito Dios. En esta hora le bendigo, Padre Dios amado, glorifico su santísimo nombre, Padre eterno, bendito Dios, porque usted se merece toda honra, toda gloria y toda alabanza, Padre eterno. Gracias, mi Dios, gracias, Cristo, porque todo está en sus manos, Padre Dios amado. Todo está en sus manos, Cristo, Rey de la Gloria, grande y maravilloso. Gracias, mi Señor, por eso. Gracias, Padre eterno. Oh, Rey de la Gloria, santo, santo eres, Padre, aleluya, aleluya. Gracias, mi Dios, gracias, mi Cristo. Bendito eres, Dios amado. Gracias, Padre, bendito Dios. Ahora, Padre eterno, empiezo este programa, Padre, bajo su cobertura, bendito Dios, en el nombre del Padre, del Hijo y del Espíritu Santo. Amén, amén. Vamos a de inmediato entonces, ¿cierto?, a dar lectura al Salmo 50. Le damos lectura en el nombre del Padre, el Hijo y el Espíritu Santo. Amén. El Dios de dioses, Jehová, ha hablado y convocado la tierra desde el nacimiento del sol hasta donde se pone. De Sión, perfección de hermosura, Dios ha resplandecido. Vendrá nuestro Dios y no callará. Fuego consumirá delante de él y tempestad poderosa le rodeará. Convocará a los cielos de arriba y a la tierra para juzgar a su pueblo. Juntadme mis santos, los que hicieron conmigo pacto con sacrificio.
y los cielos declararán su justicia, porque Dios es el juez. Oye, pueblo mío, y hablaré. Escucha, Israel, y testificaré contra ti. Yo soy Dios, el Dios tuyo. No te reprenderé por tu sacrificio ni por tus holocaustos que están continuamente delante de mí. No tomaré de tu casa becerros ni machos cabríos de tu aprisco, porque mía es toda bestia del bosque y los millares de animales en los collados. Conozco a todas las aves de los montes, y todo lo que se mueve en los campos me pertenece. Si yo tuviese hambre, no te lo diría a ti, porque mío es el mundo y su plenitud. ¿He de comer yo carne de toros o de beber sangre de machos cabríos? Sacrifica a Dios alabanza y paga tus votos al Altísimo. E invócame en el día de la angustia, te libraré y tú me honrarás. Pero el malo dijo Dios, ¿qué tienes tú que hablar de mis leyes y que tomar mi pacto en tu boca? Pues tú aborreces la corrección y echas a tu espalda mis palabras. Si veías al ladrón, tú corrías con él, y con los adúlteros era tu parte. Tu boca metías en mal y tu lengua componía engaño. Tomabas asiento y hablabas contra tu hermano, contra el hijo de tu madre ponías infamia. Estas cosas hiciste y yo he callado. Pensabas que de cierto sería yo como tú, pero te reprenderé y las pondré delante de tus ojos. Entended ahora esto, los que os olvidáis de Dios, no sea que os despedace y no haya quien os libre. El que sacrifica alabanza me honrará, y al que ordenare su camino le mostraré la salvación de Dios. Amén. Precioso salmo, ¿cierto? El salmo 5 dice Dios que Él es el dueño de todo, ¿cierto? De los árboles, del mar, de todo lo que Él creó, ¿cierto? Porque sabemos que nuestro Dios es el que creó todo, ¿cierto? La creación viene de Dios. ¿Pero qué está hablando este salmo aquí? Este salmo está hablando que Dios juzgará, ¿cierto?, al mundo. Por eso que dice el versículo 3, vendrá vuestro Dios y no callará, fuego consumirá delante de él y tempestad poderosa, ¿cierto?, le rodeará. Invocará a los cielos de arriba y a la tierra para juzgar a su pueblo. Es lo que va a hacer Dios, ¿cierto? Bendito sea el nombre del Señor. Y después dice, oye, pueblo mío, y hablaré. Escucha, Israel, y testificaré contra ti. Yo soy Dios, el Dios tuyo. Él es nuestro Dios. Él es el Dios, ¿cierto? De su pueblo de Israel. Es el Dios, ¿cierto? De todo su santo. Como dice aquí su palabra, porque dice también, juntadme mis santos, ¿cierto? Bendito sea el nombre del Señor. Es la palabra del Señor aquí, ¿cierto? El Salmo 50, el que está hablando, ¿cierto? Todo lo que Dios. Y acá en el versículo 13, he de comer yo carne de toros y de beber sangre de machos cabríos. Después dice el Señor, de eso no, ¿cierto? Sacrifica a Dios alabanza y paga tus votos al Altísimo. Es lo que quiere Dios, ¿cierto? Alabanza hacia Él, ¿cierto? Es lo que quiere nuestro Dios, ¿cierto? Bendito sea el nombre del Señor, ¿cierto? Y el 17 dice, pues tú aborreces la corrección y echas a tu espalda mis palabras. Qué hermoso, ¿cierto? El salmo este, el salmo 150. Muy hermoso lo que está hablando, ¿cierto? Aquí la palabra del Señor, ¿cierto? El salmo 50, entonces, que nos está hablando aquí, ¿cierto? Muy hermoso. Así que el Señor bendiga, ¿cierto? También esta. Precioso salmo también, ¿cierto? El 23 dice, el que sacrifica alabanza me honrará.
y al que ordenare su camino le mostraré la salvación de Dios. Hermoso salmo, ¿cierto? Entonces, como decía, es el salmo 150 que hemos dado lectura en esta hora, ¿cierto? Entonces, ahora después de haber escuchado este precioso salmo, ¿cierto?

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Amén. Ahí estaba, ¿cierto? Ese precioso tema musical que acabamos de escuchar también, ¿cierto? Que acaban de escuchar ustedes también por nuestros televidentes, ¿cierto? Y los que lo escucharán también, los que ven el programa también, ¿cierto? Después por las plataformas, ¿cierto? De esta prestigiosa radio. Así que ahí estamos entonces. Vamos ahí, ¿cierto? Al mensaje de la palabra del Señor en esta hora, ¿cierto? En San Juan, capítulo 5. Aquí tenemos, ¿cierto? Entonces, el mensaje de hoy día en San Juan, capítulo 5. Le damos lectura en el nombre del Padre, el Hijo y el Espíritu Santo. Amén. Después de estas cosas, había una fiesta de los judíos. Y subió Jesús a Jerusalén, y ahí en Jerusalén, cerca de la puerta de las ovejas, un estanque llamado en hebreo Betesda, el cual tiene 5 pórticos. En estos yacía una multitud de enfermos, ciegos, cojos, paralíticos, que estaban en el movimiento del agua, ¿cierto? Que estaban esperando entonces, allí esperaban el movimiento del agua. Porque un ángel descendía de tiempo en tiempo al estanque y agitaba el agua. Y el que primero descendía al estanque después del movimiento del agua quedaba sano de cualquier enfermedad que tuviese. Y había allí un hombre que hacía 38 años que estaba enfermo. 38 años, este varón, ¿cierto? Allí, enfermo. Cuando Jesús lo vio acostado y supo que llevaba ya mucho tiempo así, le dijo: ¿Quieres ser sano? El Señor, sí, ¿cierto? Señor, le respondió el enfermo: no tengo quien me meta en el estanque cuando se agite el agua. Y entre tanto que yo voy, otro desciende antes que yo. Jesús le dijo: levántate, toma tu lecho y anda. Y al instante, cierto, aquel hombre fue sanado y tomó su lecho y anduvo, y era de día, cierto, de reposo. Entonces los judíos dijeron a aquel que había sido sanado: es día de reposo, no te es lícito llevar tu lecho. Bendito sea el nombre del Señor, ¿cierto? Aquí, ¿cierto? Hay un pasaje muy hermoso, ¿cierto? De este paralítico de Betesda, ¿cierto? Como nos habla aquí el relato, ¿cierto? La palabra del Señor, que Jesús, ¿cierto? Había estado, ¿cierto? También en una fiesta allí, ¿cierto? De los judíos. Y allí después subió Jesús, ¿cierto? A Jerusalén. Y ahí en Jerusalén dice la palabra del Señor que cerca de la puerta de las ovejas, ¿cierto? Un estanque llamado en hebreo Betesda, ¿cierto? Allí dice la palabra del Señor que había muchos enfermos, ¿cierto? Muchos enfermos, como decía la palabra del Señor, de todo índole. Allí los enfermos, ¿cierto? Que dice que habían cojo, habían ciego, habían paralítico, había de todo allí, ¿cierto? En aquella puerta allí, ¿cierto? Y todos estaban esperando allí un estanque, ¿cierto? Que había para ellos ir allí, ¿cierto? A ese estanque, al agua que tenía allí ese estanque, ¿cierto? Pero esas aguas allí no se movían mientras no iba el ángel de Dios allí, ¿cierto? A mover esas aguas para que lleguen allí, ¿cierto? Los enfermos, y para que fuesen sanos allí los enfermos. Es lo que habla, ¿cierto? La palabra del Señor. Como nos decía, ¿cierto? Pero en primer lugar, ¿cierto? Allí dice la palabra del Señor que yacía una multitud de enfermos. Como decía, ciertos ciegos, cojos, paralíticos, que esperaban allí, ¿cierto?, el movimiento del agua. Mientras el ángel no descendía, ¿cierto?, allí a mover el agua del estanque, no podían llegar allí, ¿cierto?, los enfermos. Pero cuando el ángel descendía y movía el agua del estanque allí, ¿cierto?, ahí iban, ¿cierto?, todos los enfermos entonces para ser, ¿cierto?, sanos. Pues la palabra del Señor dice, ¿cierto?, que cuando el agua estaba ya en movimiento, ¿cierto?,
allí quedaba sano de cualquier enfermedad que tuviese la persona. Bendito sea el nombre del Señor. Y había allí un hombre que hacía 38 años que estaba enfermo. 38 años, imaginarse, ¿cierto? Un enfermo allí de 38 años enfermo. Y cuando Jesús lo vio acostado y supo que llevaba ya mucho tiempo así, le hizo una pregunta a Jesús aquí a este varón enfermo que estaba 38 años enfermo, dijo, ¿quieres ser sano? Le preguntó Jesús, ¿cierto? Allí a este varón. Y él le respondió, le dijo, Señor, le respondió el enfermo, no tengo quien me meta en el estanque cuando se agite el agua. Y entre tanto que yo voy, otro desciende antes que yo. Este enfermo no, se le imposibilitaba, ¿cierto? Llegar allí al estanque cuando el agua se movía, ¿cierto? Porque él estaba allí, como dice la palabra del Señor, estaba acostado. Él no podía pararse, no podía caminar, ¿cierto? Bendito sea el nombre del Señor, ¿cierto? Por eso es que él le dice así, que entre tanto que yo voy, otro desciende antes que yo. Jesús le dijo, levántate, toma tu lecho y anda. Y en ese instante, ¿cierto? Cuando Jesús le habla a este varón y le dice, levántate, toma tu lecho y anda. ¿Cierto? Este varón, dice la palabra del Señor, que de inmediato, al instante, ¿cierto? Este hombre fue sanado y tomó su lecho y anduvo. Inmediatamente, ¿cierto? Cuando Jesús le dijo, le habló, levántate, toma tu lecho y anda. Este varón, ¿cierto? Que dice la palabra del Señor, que fue sanado en el instante, ¿cierto? Y tomó su lecho y anduvo. Pero aquí había algo, ¿cierto? Que algo como que a Jesús, ¿cierto? Tal vez le hacían, ¿cierto? Como, digamos, como le dijera yo, como algo que para a Jesús era imposible, que no podía hacer eso. Él, ¿cierto? En el día de reposo, ¿cierto? Por eso que la palabra del Señor, y era día de reposo aquel día. Entonces, ¿qué pasó? Que los judíos, ¿cierto? Se levantaron inmediatamente en contra de nuestro Señor Jesucristo. Y le dicen, ¿cierto? Es día de reposo y no te es lícito llevar tu lecho, le dijeron al enfermo, que Jesús había sanado y ya estaba sano este varón, ¿cierto? Pero allí los judíos lo vieron, le dijeron, no es lícito que tomes tu lecho en este día, porque es día de reposo. Él le respondió, el que me sanó, él mismo me dijo, toma tu lecho y anda. ¿Por qué dice el enfermo el que me sanó? Porque él no sabía quién le había sanado. Él no sabía que era nuestro Señor Jesucristo, que lo había encontrado ahí en su lecho y le dijo, levántate, anda, toma tu lecho y anda. Y el enfermo inmediatamente se levantó de su lecho, ¿cierto? Y él fue caminando, ¿cierto? Entonces, ahí los judíos fue a donde lo vieron, ¿cierto? Y empezaron ellos tal vez a maquinar esto, ¿cierto? Y decir, es el día de reposo, no te es lícito llevar tu lecho. Y aquí el hombre que fue sano, ¿cierto? Este varón, no sabía tampoco quién lo había sanado. Porque cuando le preguntaron, ¿quién es el que te dijo, toma tu lecho y anda? Y el que había sido sanado no sabía quién fuese, porque Jesús se había apartado de la gente que estaba en aquel lugar. Era el trabajo que hacía así nuestro Señor Jesucristo, ¿cierto? Él caminaba por las aldeas, ¿cierto? Allí cumpliendo su ministerio que el Padre le había encomendado, y se encontraba con personas así, ¿cierto? Enfermas por año. Pero como para nuestro Señor Jesucristo no había nada imposible para nuestro Dios, como hoy día tampoco es nada imposible para nuestro Dios, este varón, ¿cierto? Fue al instante, fue sano.
Pero después, cierto, que Jesús hizo estas sanaciones, cierto, allí, cierto, cuando Jesús se apartó, cierto, de la gente que estaba en aquel lugar, después se halló Jesús en el templo y le dijo: mira, has sido sanado, no peques más, para que no venga alguna cosa peor a ti. No peques más, le dijo, ¿cierto? Porque sabemos que el Jesús, ¿cierto?, cuando sanaba a los enfermos en ese tiempo, en aquel tiempo, ¿cierto?, bueno, como es lo mismo hoy día, la persona era sana de su cuerpo físico, como también era sano de su alma, ¿cierto?, de su espíritu. Encontraba las dos sanidades juntas, ¿cierto? Sanidad para su cuerpo físico y sanidad para su alma, para su espíritu, ¿cierto? Porque Dios le sanaba, y por eso que le dice: no peques más, para que no te venga otra cosa peor. Le dice Jesús, ¿cierto? Bendito sea el nombre del Señor. Y cuando Jesús estaba haciendo esto, entonces, y como dice la palabra del Señor, se encontró, ¿cierto?, con este varón. Y le dice, cierto, lo aconseja, digamos, en otras palabras, cierto, le dice Jesús: no peques más, para que no te venga alguna cosa peor. Y el hombre se fue y dio aviso a los judíos que Jesús era el que le había sanado. Ahí conoció a Jesús, se dio cuenta y fue, cierto, inmediatamente a hablarle a los judíos, cierto, que había sido Jesús ¿quién le había sanado, cierto? Y para peor, había sido en día de reposo, cierto, como dice la palabra del Señor. Y ahí los judíos empezaron a perseguir, cierto, a nuestro Señor Jesucristo. Lo empezaron a perseguir, por eso que dice la palabra del Señor: y por esta causa los judíos perseguían a Jesús y procuraban matarle, porque hacía estas cosas en el día de reposo. Porque en aquellos tiempos, cierto, todavía, cierto, estaba la ley mosaica, seguían por otra ley los judíos, cierto, entonces, por eso es que le decían a Jesús, entonces, que era día de reposo, que no podía andar él, cierto, sanando a enfermos en el día de reposo, cierto. Pero Jesús le respondió: mi Padre hasta ahora trabaja y yo trabajo. Bendito sea el nombre del Señor. Porque lo espiritual no iba, cierto, guiado por una ley terrenal. Bendito sea el nombre del Señor, cierto. Jesús no estaba, él no estaba, cierto, y no siendo guiado por las leyes terrenales, por las leyes mosaicas, cierto, por las leyes que habían en aquel entonces, porque él andaba haciendo la voluntad de su Padre, ¿cierto? Bendito sea el nombre del Señor. Por eso que le dice, aquí le dice: mi Padre hasta ahora trabaja y yo trabajo. Por esto los judíos aún más procuraban matarle, porque no solo quebrantaba el día de reposo, sino que también decía que Dios era su propio Padre, ¿cierto? Haciéndose igual a Dios. Era obvio, ¿cierto? Si era el Hijo de Dios, ¿cierto? Bendito sea el nombre del Señor. Y él estaba guiándose, ¿cierto?, por los mandatos del Padre, de nuestro Dios, que el poder y la autoridad y el poder, ¿cierto?, que el Padre le había dado, ¿cierto?, a su Hijo. Entonces, nuestro Señor Jesucristo tenía que él cumplir, ¿cierto?, con el ministerio, con el mandato que el Padre Dios a él, ¿cierto?, le había entregado. Y eso es lo que andaba haciendo entonces nuestro Señor Jesucristo, ¿cierto?, en aquel entonces. Pero sabemos que el mismo poder de Dios es el mismo poder de hoy día, ¿cierto? Porque Dios también, en todo tiempo, ¿cierto?, hace sanidades en nuestros cuerpos. El poder de Dios, el de antes, el mismo de hoy día. Dios no ha cambiado. Es el mismo, ¿cierto? Y será el mismo por los siglos de los siglos. Nuestro Dios no ha cambiado, ¿cierto? Bendito sea el nombre del Señor. Pero vamos viendo la palabra del Señor, que dice: respondió entonces Jesús y les dijo,
De cierto os digo, no puede el Hijo hacer nada por sí mismo, sino lo que ve hacer al Padre, porque todo lo que el Padre hace, también lo hace el Hijo igualmente. Él tenía que hacer lo mismo, tenía que cumplir, ¿cierto?, con lo que Dios, su Padre, le había entregado a él, ¿cierto?, como decía, le dio el poder, ¿cierto?, le dio la autoridad a su Hijo, le dio todo, ¿cierto?, para que él entonces cumpliese, ¿cierto?, con el ministerio, ¿cierto?, que Dios le había entregado a su Hijo aquí en la tierra. Por eso es que le dice Jesús aquí, ¿cierto?, de cierto os digo, no puede el Hijo hacer nada por sí mismo, sino lo que ve hacer al Padre, porque todo lo que el Padre hace, también lo hace el Hijo igualmente. Porque el Padre ama al Hijo y le muestra todas las cosas que él hace, y mayores obras que estas le mostrará, de modo que vosotros maravilléis. Las maravillas, ¿cierto?, todo lo que nuestro Señor Jesucristo anduvo haciendo en la tierra, ¿cierto?, maravillas, pero preciosas lo que él hacía, ¿cierto?, cuando anduvo en la tierra, milagros, todo lo que Jesús hacía en la tierra, ¿cierto?, cuando él anduvo, ¿cierto?, como decía, cumpliendo, ¿cierto?, el ministerio que el Padre Dios, ¿cierto?, le había encomendado, entonces, ¿cierto?, a nuestro Señor Jesucristo. Por eso que dice, porque el Padre ama al Hijo y le muestra todas las cosas que él hace, mayores obras que ésta le mostrará, de modo que vosotros maravilléis. Porque como el Padre levanta a los muertos y le da vida, así también el Hijo a los que quiere da vida. Bendito sea el nombre del Señor, ¿cierto? Si nuestro Dios, ¿cierto?, Él le levantaba a los muertos y les daba vida, ¿cierto?, entonces nuestro Señor Jesucristo también, ¿cierto?, dice la palabra del Señor, que a los que quiere da vida, ¿cierto? Bendito sea el nombre del Señor, porque el Padre nadie juzga, sino que todo el juicio dio al Hijo. Como decía, le entregó todo el poder, como decía, al Hijo, a nuestro Señor Jesucristo, ¿cierto? Él entregó todo para que su Hijo amado, ¿cierto?, pueda cumplir entonces con su ministerio, ¿cierto? Porque el Padre a nadie juzga, sino que todo el juicio dio al Hijo, para que todos honren entonces al Hijo como honran al Padre. El que no honra al Hijo, no honra al Padre que le envió. Bendito sea el nombre del Señor, ¿cierto? El que no honra a nuestro Señor Jesucristo, no honra al Padre que lo envió, o sea, a él, nuestro Dios, ¿cierto? Bendito sea el nombre del Señor. Por eso que dice, para que todos honren al Hijo como honren al Padre, y el que no honra al Hijo, no honra al Padre, ¿cierto?, que le envió. De cierto os digo, el que oye mi palabra y cree al que me envió, tiene vida eterna, y no vendrá a condenación, mas ha pasado de muerte a vida. Esto, ¿cierto?, que algo muy esencial, algo, ¿cierto?, muy hermoso, ¿cierto?, lo que dice la palabra del Señor. Que el que está atento, en otras palabras, ¿cierto?, a la palabra del Señor, ¿cierto?, y cree, dice Jesús, al que me envió, ¿cierto?, a saber, nuestro Dios, tiene vida eterna y no vendrá a condenación, mas ha pasado de muerte a vida. Bendito sea el nombre del Señor, que todo entonces, ¿cierto?, el que cree, el que honra al Hijo, ¿cierto?, y honra al Padre, o sea, honra al Hijo, honra a nuestro Dios, ¿cierto?, dice la palabra del Señor, que tiene vida eterna y no vendrá a condenación, mas ha pasado entonces de muerte a vida.
Bendito es el nombre del Señor, ¿cierto? En otras palabras, todo aquel que creyere, ¿cierto?, en nuestro Señor Jesucristo y confesare con su boca que nuestro Señor Jesucristo es el Hijo de Dios, ¿cierto?, pasa entonces a vida eterna, porque ha creído, ha confesado con su boca, ¿cierto?, en el Hijo de Dios, a saber, ¿cierto?, nuestro Señor Jesucristo. De cierto os digo, viene la hora y ahora es, cuando los muertos oirán la voz del Hijo de Dios, y los que la oyeren vivirán. Bendito es el nombre del Señor, ¿cierto? Cuando los muertos oirán la voz del Hijo de Dios, y los que la oyeren vivirán. Aquí podríamos sacar dos párrafos, ¿cierto?, de este texto, ¿cierto? Los muertos también, pues, ¿cierto?, los que no creen en el Hijo de Dios, ¿cierto?, son muertos espiritualmente. Como también, ¿cierto?, los muertos que ya han partido también, ¿cierto?, creyendo en el Hijo de Dios, oirán la voz del Hijo de Dios, y los que la oyeren, dice la palabra del Señor, vivirán. Los muertos espiritualmente que oyeren la palabra de Dios y creyeren en nuestro Señor Jesucristo vivirán, porque tendrán vida eterna, ¿cierto? La vida eterna que ofrece nuestro Señor Jesucristo, ¿cierto? Vida eterna para siempre. Y los que han muerto también, ¿cierto?, que ya han creído en el unigénito Hijo de Dios, cuando oyeren, ¿cierto?, la voz del Hijo de Dios, ¿cierto?, vivirán también, ¿cierto?, porque su palabra lo dice, que cuando nuestro Señor Jesucristo retorne de nuevo, ¿cierto?, como se dice, la segunda venida de nuestro Señor Jesucristo, ¿cierto?, y venga, ¿cierto?, hasta los que no han creído en nuestro Señor Jesucristo y han sido allí, ¿cierto?, sepultados sin salvación alguna, también, ¿cierto?, se levantarán. Pero dice la palabra del Señor que uno se levantarán para vida eterna, para salvación, y los otros serán, ¿cierto?, condenados a juicio perpetuo, los que no han creído en el Hijo de Dios. Han muerto, como decimos, ¿cierto? Han fallecido sin Dios y sin esperanza. Tienen otro lado, ¿cierto? Bendito es el nombre del Señor. Que el Señor nos ayude, ¿cierto? Y el Señor nos bendiga. Por eso es que dice, ¿cierto?, la palabra del Señor, porque como el Padre tiene vida en sí mismo, así también ha dado al Hijo el tener vida en sí mismo. Y también le dio autoridad de hacer juicio, por cuanto es el Hijo del Hombre. No os maravilléis de esto, porque vendrá hora cuando todos los que están en los sepulcros oirán su voz. Lo que estaba diciendo confirma la palabra del Señor. La palabra del Señor lo confirma, ¿cierto? Que dice clarito, bien clarito, dice, y también le dio autoridad de hacer juicio por cuanto es el Hijo del Hombre. No os maravilléis de esto, porque vendrá hora cuando todos los que están en los sepulcros oirán su voz. Como decía, cierto, todos oirán su voz, todos serán, cierto, allí levantados de los sepulcros, cierto, pero como decía, unos irán, cierto, a vida eterna y otros irán a condenación perpetua. Todos los que han llegado allí, cierto, a los sepulcros, sin Dios y sin esperanza, los que no han querido escuchar la palabra del Señor, los que no han querido oír la voz de Dios, cierto, los que no han creído en el unigénito Hijo de Dios, se van sin Dios y sin esperanza. Bendito sea el nombre del Señor, ¿cierto? Es lo que dice, ¿cierto?, la palabra del Señor.
Por eso que dice así, y los que hicieron lo bueno saldrán a resurrección de vida, más los que hicieron lo malo a resurrección de condenación. La palabra del Señor va confirmando, ¿cierto? Bendito es el nombre del Señor. Todos los

todos los que no han querido, ¿cierto?, creer en el unigénito de Dios, todos los que rechazan, ¿cierto?, nuestro Señor Jesucristo, los que rechazan este evangelio puro y santo que el Señor nos dejó, ¿cierto?, si no se arrepienten antes de partir, ¿cierto?, del escenario de esta tierra, se van, ¿cierto?, resucitarán después para condenación, porque se van sin Dios y sin esperanza. Bendito sea el nombre del Señor. Es lo que dice, ¿cierto?, los que nos confirma la palabra del Señor, ¿cierto?, aquí en esta hora. Por eso que Jesús, ¿cierto?, como decíamos también, es el mismo que era antes y el mismo de hoy día. Él no ha cambiado, Dios no ha cambiado, Dios sigue siendo el mismo, ¿cierto? Si nosotros ponemos toda nuestra confianza en Él, ¿cierto?, si estamos enfermos, Dios tiene el poder, ¿cierto?, para sanar, porque todavía, ¿cierto?, Dios tiene el mismo poder. Si Dios no ha cambiado, es el mismo. Basta solamente en que se ponga la confianza en Él, que se le crea a Él, que se crea en el unigénito Hijo de Dios, que se confiese con la boca que Jesús es el Hijo de Dios, tendrá, cierto, también sanidad en su cuerpo. Bendito sea el nombre del Señor, y tendrá sanidad también, cierto, para su espíritu, para su alma. Y pueda también obtener, cierto, esta vida eterna que nuestro Señor Jesucristo, cierto, ha dado, lo que nuestro Señor Jesucristo, cierto, ofrece, así como Él lo hizo, cierto, como el Padre entregó su unigénito Hijo para que Él padeciese en la cruz, cierto, del Calvario, allí donde Él entregó su vida, cierto, Él padeció, entregó su vida por la humanidad entera, cierto, para que todo aquel que en Él creyese pueda obtener, cierto, la vida eterna que Jesús, cierto, ofrece. Él allí padeció en la cruz del Calvario. Él no abrió su boca, Él no reclamó, Él no dijo, no, yo no quiero morir allí, no quiero dar mi vida por nadie, por la humanidad, por nadie, no. Él fue allí, cierto, a la cruz del Calvario, como dice Isaías, cierto, no abrió su boca, fue como una ovejita, como un cordero al matadero. Allí se entregó calladito, cierto, y dio su vida, como decía, padeció clavos, padeció espina, padeció latigazo, padeció burlas, padeció cuánta cosa por entregar, cierto, allí, dar su vida por la humanidad entera, por todos, cierto. Bendito sea el nombre del Señor. Y su palabra dice que para que todo aquel que en Él creyese tenga vida eterna, y allí Él fue el camino, cierto, entonces, hacia Dios. Por nuestro Señor Jesucristo, entonces, podemos tener la vida eterna, ¿cierto?, y poder llegar allí a nuestro Dios, porque Jesús es el puente para llegar a nuestro Dios. No hay nadie más en quien podamos creer, en quien podamos ser salvos, en quien podamos dirigir nuestras palabras, ¿cierto?, para poder llegar, ¿cierto?, a nuestro Padre Dios. Solamente por intermedio de nuestro Señor Jesucristo, porque es el único que intercede para llegar al Padre en nuestro Señor Jesucristo, que intercede por cada uno de nosotros. Para llegar a nuestro Padre es nuestro Señor Jesucristo. No hay nadie más en quien confiar, a quien clamarle, a quien decirle que interceda. Porque por nosotros, cierto, a nuestro Padre Dios, solamente nuestro Señor Jesucristo. Él es el puente para llegar a nuestro Padre Dios. Él es el puente, el único, nuestro Señor Jesucristo, y es el único quien te puede salvar, cierto, en el cual tú puedas ser salvo, creyendo entonces en nuestro Señor Jesucristo, confesando, como decía, con tu boca, que Jesús, cierto, es el que te puede salvar, que Jesús es el Hijo de Dios. Bendito sea el nombre del Señor. Vamos a orar entonces en esta hora, ¿cierto?, para después, ¿cierto?

rato pasar a escuchar otro tema musical, pero vamos a orar primero. Padre nuestro que estás en los cielos, grande y poderoso Dios, gracias Padre bendito Dios por esta su palabra que usted ha permitido entregar en esta hora, Padre mío, Dios amado, a cada auditor, Padre Santo, a cada radio oyente, a cada televidente, Padre mío, Dios amado, bendito Dios. Santo es tu nombre, Padre, que haya sido su palabra un refrigerio para sus vidas, para sus almas, Señor, para su espíritu, Padre, bendito Dios, grande y poderoso Dios. Gracias, mi Rey, le doy en esta hora, Padre Santo, bendito Dios, y le bendigo a todos nuestros auditores, porque sé que hay muchos que escuchan este programa, Padre Santo, porque ellos mismos me lo han confesado, Padre mío, con sus bocas, con sus labios, Padre, de que escuchan este programa, Padre eterno, silenciosamente, Padre mío, Dios amado. Gracias por eso, mi Señor, y les bendigo a todos, a todas, Padre, aquellas almas que escuchan el programa. Gracias, mi Dios, Padre eterno, porque digno usted de toda honra, toda gloria y toda alabanza, porque usted es el único Padre, el único Dios en quien podemos confiar, Padre mío, con quien podemos conversar, Padre, con nuestro Dios, bendito Dios, porque sabemos que cada oración, cada petición es una conversación con usted, Padre Santo, que nosotros hacemos, Padre mío. Gracias, mi Dios, por eso. Gracias, mi Padre, porque grande y maravilloso usted, Padre eterno. Gracias, Rey de la Gloria. Gracias, Padre mío. Bendito eres, Dios amado. Tuyo es el poder, tuya es la gloria, tuya es la victoria, Padre, Dios amado. Bendito Dios grande y poderoso, porque usted es el único que se merece la honra y la gloria, Padre. Gracias, mi Dios, por eso. Gracias, mi Cristo. En el nombre de Jesús, Padre eterno, le doy gracias en esta hora. Si hubieran personas enfermas, Padre, escuchando este programa en esta hora, Padre mío, puedan, Padre Santo, poner toda su confianza en usted, Padre eterno, bendito Dios, de que usted es el único que puede sanarles, Padre mío, Dios amado, tanto su cuerpo físico, Padre, como también si su alma, su espíritu, si están atribulados, Padre mío, bendito Dios, usted es el único quien puede liberarles, Padre, puede libertarles, Padre mío, Dios amado, de todos los problemas que tengan, de toda angustia, Padre, que tengan, Padre, Dios amado, bendito Dios, usted es el único que puede libertar a los padres, hacerles libre, Padre, para la honra y de la gloria de usted, Padre mío, Dios amado, bendito Dios. Gracias, Padre Santo, gracias, mi Cristo, porque grande y poderoso usted, bendito Dios, en el nombre de su Hijo amado, Padre Santo, en el nombre de Jesús, gracias, mi Cristo, gracias, mi Dios, amén, amén. Vamos a pasar a escuchar ahora, cierto, otro tema musical.

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Vale. Ahí teníamos, cierto, ese precioso tema musical también. Elia Carmen Guarulaz Gómez también estaba escuchando también, siento, el programa, así que ella con un amén nos saluda allí también, cierto, así que bendiciones también para mi hermana Elia también, cierto, y todas las personas también que están conectadas también, cierto, con nosotros. Hay cinco personas también, cinco hermanos y hermanas conectados también, así que bendiciones para cada uno de ustedes, cierto, gracias por escuchar el programa, muchas bendiciones, y nos despedimos también, cierto, en esta hora ya nos estamos despidiendo de este lugar y nos volvemos a encontrar el próximo miércoles, cierto, a la misma hora, en el mismo dial, en el mismo canal, cierto. Así que bendiciones para todos ustedes entonces, y pásenlo bien, y nos encontramos.

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2: Son las 6 de la tarde, 18 minutos.

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1: Detienen a sujeto que producía y traficaba drogas en sector rural de la comuna de Fresia. Recuperan 7 vacunos robados y arrestan a sujeto en feria ganadera de la comuna de Paillaco. Decretan alerta preventiva en la región de Los Ríos por pronóstico de lluvia y viento. Sistema frontal en la región de Los Lagos deja vientos de hasta 100 kilómetros de velocidad a la hora. Agroyanquihue en alerta por ingreso de personas con perros galgo en predios de la provincia para cazar liebres. Realizan maniobras para instalación de puente mecano en el sector El Faro, en la comuna de San Juan de la Costa. Detectives del equipo modelo territorial 0 de Puerto Varas, dependientes de la Brigada de Investigación Criminal de la Policía de Investigaciones de dicha ciudad, detuvieron a un hombre de 41 años por el delito de infracción de la ley 20.000 en la comuna de Fresia. Durante el procedimiento investigativo, se logró establecer que el sujeto se dedicaba al cultivo, comercialización y acopio de cannabis sativa, utilizando su domicilio ubicado en un sector rural de la comuna de Fresia para cometer este delito. Tras obtener la orden de entrada de registro en el domicilio por parte del Ministerio Público, se logró la incautación de más de 4,5 kilos de cannabis sativa, avaluado en 45 millones de pesos. Así lo dio a conocer el subprefecto José Delgado, jefe de la Brigada de Investigación Criminal de la Policía de Investigaciones de Puerto Varas.
2: Integrantes de los equipos Modelo Territorial Cero de Puerto Varas y Puerto Montt procedieron al ingreso de un domicilio en la comuna de Fresia. Esto derivado de una orden de investigar por infracción a la ley 20.000, ley de drogas. Cabe señalar que en el lugar se procedió a la detención de un individuo mayor de edad por su responsabilidad en este delito, por cuanto mantenía en su domicilio un invernadero con plantas de cannabis. Como evidencia, se procedió a la incautación de más de 4 kilos de marihuana a granel.
1: En tanto, el fiscal de Puerto Varas, Jorge Radatz, dijo que, por disposición del juzgado de garantía de la ciudad, el sujeto quedó en libertad y con medidas cautelares, por lo que apeló a lo resuelto por el tribunal y se revisará en la Corte de Apelaciones.
3: En virtud de los antecedentes, fue formalizado por un delito de tráfico de drogas y cosecha de marihuana. La Fiscalía solicitó la prisión preventiva del imputado, atendido que, en otro concepto, existe un peligro para la seguridad de la sociedad basado en la pena de crimen que tiene asociada esta clase de ilícito. El tribunal no dio lugar a la medida cautelar de prisión preventiva en consideración a la irreprochable conducta anterior del imputado. Y en su lugar dio el arresto domiciliario total y el arraigo nacional. La Fiscalía no se conformó con esta decisión del tribunal y apeló de la resolución. Por lo tanto, el recurso será visto ante la Ilustrísima Corte de Apelaciones de Puerto Montt. Mientras tanto, el imputado permanecerá detenido hasta que la Corte de Apelaciones resuelva del citado recurso. Se dio un plazo para investigar de 60 días.
1: El sujeto fue formalizado por tráfico ilícito de marihuana y cultivo de la misma. Carabineros de la subcomisaría de Paillaco concretaron el arresto de un individuo de 32 años tras ser detectado comercializando vacunos que contaban con encargo por robo. El procedimiento finalizó con el hallazgo de 7 animales en el recinto ganadero municipal, luego de que el afectado directo reconociera su ganado y alertara a los funcionarios que patrullaban el sector. La diligencia policial comenzó a partir de una denuncia interpuesta a mediados de junio pasado en la Fiscalía Local de Valdivia. Durante la inspección en el predio comercial, los efectivos corroboraron los aretes de identificación oficial y los formularios de transporte, confirmando que se trataba de 4 vacas y 3 terneros pertenecientes al querellante. En relación con el operativo, el personal a cargo indicó que la acción judicial permitió ubicar la mayor parte del grupo sustraído, el cual permanecía expuesto a la venta al público. Asimismo, las autoridades precisaron que el sospechoso carecía de guías de despacho o certificados que respaldaran el origen de las cabezas de ganado. Por ello, el individuo fue formalizado bajo los cargos de receptación de especies. Por su parte, la Fiscalía Local ordenó la devolución inmediata de los ejemplares a su propietario formal.
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1: El Servicio Nacional de Prevención y Respuesta ante Desastres en la región de Los Ríos oficializó la declaración de alerta temprana preventiva para la totalidad del territorio a raíz del ingreso de un nuevo sistema frontal. La medida técnica responde a los informes de los organismos de monitoreo que advierten sobre la ocurrencia de fuertes vientos e intensas precipitaciones. Así lo dio a conocer el director regional del SENAPRED en Los Ríos, Daniel Eprech, quien sostuvo que las proyecciones indican un incremento significativo en la velocidad del viento y las precipitaciones.
5: Tenemos una alerta temprana preventiva para toda la región por estos vientos moderados a fuertes. De la misma manera, queremos recordar que la comuna de Corral y también Valdivia mantienen una alerta temprana preventiva por probabilidad de ocurrencia de remoción en masa. Esto se viene también, se agrava un poco con las lluvias que vamos a tener, que son absolutamente normales para la época, pero que de alguna manera pueden hacer mucho más vulnerables los territorios y aquellas laderas que ya sufrieron algún tipo de daño producto del sistema frontal anterior. Por lo tanto, extremarlo el cuidado con las remociones en masa y también con esta condición de vientos y de rachas de 90 kilómetros por hora que vamos a tener en nuestra región de Los Ríos.
1: En la misma línea, la delegada presidencial de Los Ríos, Vicky Carrasco, recomendó máxima precaución a la comunidad frente a este nuevo sistema frontal que se registra desde la jornada de este miércoles.
6: Vecinos de la región de Los Ríos, nos encontramos en la unidad de alerta temprana de SENAPRED para informarle que se viene un nuevo frente en la región de Los Ríos con vientos de moderados a fuertes, con rachas hasta 90 kilómetros por hora. Así que queremos reforzar las medidas preventivas, que tomen los resguardos correspondientes, no exponerse de manera innecesaria, reforzar las techumbres, limpieza de canaletas y también informarse por los medios oficiales, tanto de SENAPRED como la Delegación Presidencial de Los Ríos.
1: Frente al panorama presupuestado, los equipos del Sistema Nacional de Prevención se desplegaron para supervisar los sectores de mayor vulnerabilidad y activar las cuadrillas operativas en las 12 comunas de la región de Los Ríos. Rachas de viento que bordean los 100 kilómetros de velocidad a la hora se registraron en el litoral costero de la región de Los Lagos debido al sistema frontal que afecta a la zona sur del país. El evento meteorológico obligó al SENAPRED a decretar una nueva alerta temprana preventiva. Esta medida responde a los informes que advierten además intensas precipitaciones, las que podrían bordear los 45 milímetros. Frente al panorama presupuestado, las instituciones del sistema de protección desplegaron cuadrillas operativas en las comunas de la región para supervisar los puntos de mayor vulnerabilidad. De igual forma, fueron activados los recursos logísticos ante eventuales anegamientos, afectaciones en Chiloé y caída de ramas sobre las vías públicas. Por ello, los equipos de emergencia se mantienen monitoreando constantemente la evolución del fenómeno climático en la zona. De igual forma, existe coordinación permanente con los municipios de las 30 comunas de la región para asegurar una respuesta expedita ante cualquier contingencia que pueda afectar a los habitantes. La alerta temprana preventiva se mantendrá vigente a contar de esta fecha y hasta que así lo ameriten las condiciones climáticas en la región.
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1: Su inquietud por la entrada no autorizada de terceros a los predios particulares de la zona, manifestó el presidente de Agro Llanquihue. El fenómeno involucra a personas que acceden de manera irregular a los campos, acompañados de jaurías de perros galgo para la caza de liebres. Sobre esta problemática, el presidente de Agro Llanquihue, Eduardo Schuerter, manifestó que lo anterior representa una abierta vulneración a los deslindes privados y una amenaza directa para el manejo agropecuario.
7: Adicional a los ataques de perros foráneos que ingresan a los predios a atacar a nuestros animales, estamos viendo ahora también irrupción de gente de más al norte que se llaman deportistas y que vienen con jaurías de 8 o 10 perros galgos a cazar liebres. Y no haya nada mejor que ingresar a los predios pensando que es un circuito recreativo o no sé qué, siendo que nuestros campos son centros productivos, que trabajamos con animales vivos.
1: El dirigente de los productores agrícolas de la provincia de Llanquihue indicó que la ocupación indebida de los potreros desencadena en diversos trastornos operativos.
7: Cualquier cuerpo extraño, personas o animales extraños al predio, evidentemente le llaman la atención y le causan temor. Y eso es lo que está ocurriendo. Se han visto este tipo de personas que se llaman deportistas y que supuestamente vienen a cazar liebre, ingresan a nuestros campos y se generan pequeñas estampidas de nuestros animales, rompen cerco, se hieren los animales, incluso algunos salen de los predios, ¿cierto? Y se pueden extraviar porque están en territorio desconocido.
1: Frente a este escenario, la entidad gremial inició gestiones preventivas con carabineros y con organismos de fiscalización para frenar esta práctica en las áreas rurales de la provincia de Llanquihue. Este miércoles comenzaron las obras de instalación del puente mecano tipo Crow Panel en el sector El Faro, en la ruta U410, kilómetro 1,1 en la comuna de San Juan de la Costa. La estructura permitirá restablecer la conectividad terrestre segura entre Bahía Mansa, Maicolpué y Triltril, beneficiando a los más de 500 habitantes residentes en los sectores, como también a visitantes que llegan a la costa de la comuna, esto luego de la generación de un socavón. De las 12 secciones que conforman los 42 metros del puente, 8 ya fueron completadas, dijo el comandante del pelotón de puentes del destacamento de montaña número 9 Arauco de Osorno, capitán Sebastián Sinclair.
8: Nos encontramos en el sector de San Juan de la Costa, sector El Faro, en el cual estamos emplazando puente Acropanel de 42 metros con una capacidad para comportar hasta 15 toneladas. En este sentido, estamos comprometidos con la conexión de la localidad para que los ciudadanos de acá puedan recuperar de manera rápida, dentro de un plazo de 36 horas, la capacidad de conectividad del camino.
1: Por su parte, el Seremi de Obras Públicas en la región de Los Lagos, Jairo Quinteros, llamó a los vecinos a tener paciencia respecto a los trabajos, los cuales pretenden entregar seguridad debido al socavón registrado en el lugar.
9: Hacemos un llamado a toda la comunidad, a los vecinos del sector también, de que tengan paciencia, esto es en pos de la seguridad de los usuarios de la ruta, la gente que transita todos los días por acá, pero en paralelo también estamos haciendo un trabajo con la Dirección de Vialidad para buscar una solución, ya sea provisoria y también definitiva, para poder restituir la calzada como corresponde. Actualmente a la fecha informamos que acabamos de adjudicar con toma de razón de Contraloría con fecha 15 de julio de este año la tercera etapa de conservación global con una empresa que se va a hacer cargo de la conservación de la red vial, incluyendo esto. Por lo tanto, con la empresa, en conjunto con Vialidad y la unidad técnica, vamos a buscar la solución más adecuada para poder restituir, ¿cierto?, la calzada al tránsito correspondiente.
1: Desde el Ejército de Chile informaron que los trabajos avanzan de acuerdo con lo planificado y que la estructura estará habilitada dentro de las próximas horas.
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2: Una jovencita me hace la siguiente pregunta y no es la primera que lo hace, por cierto. Me dice, señor Palau, ¿por qué he de abstenerme de tener a los 17 años relaciones íntimas con un hombre a quien amo? ¿Qué mal puede venir de esas relaciones? Dígame usted. Bueno, mi estimada señorita, el mero hecho de que usted me hace la pregunta demuestra que usted misma no está muy convencida de que tener tales relaciones íntimas, y yo entiendo lo que usted quiere decir por relaciones íntimas, ¿verdad? Usted está hablando de relaciones físicas, sexuales, en una palabra. Pues bien, está mal primero porque su conciencia se lo dice. Segundo, está mal porque es una protección psicológica para la persona. Tercero, las relaciones sexuales fuera del matrimonio son malas porque hieren a la sociedad y porque el mandamiento de Dios es para proteger a la sociedad. En cuarto lugar, está mal tener relaciones íntimas con un hombre a quien ama cuando no está casada porque es un mal espiritual y usted tiene que protegerse espiritualmente. Y por último, tiene que protegerse físicamente. Quizás este hombre dice que la ama y usted cree que lo ama a él, pero un día de estos se cansan, se separan, y usted y él quedan con la vergüenza de relaciones íntimas que le pertenecen solo al marido o a la mujer, según el caso, y usted va a tener que llevar esa carga para el resto de sus días. Ahora, para el cristiano sincero, el mero hecho de que Dios lo dice, basta. Yo como cristiano no ando cuestionando ni preguntando por qué Dios me prohíbe esto, por qué me prohíbe lo otro. Dios me creó, me conoce y sus mandamientos son buenos para mí, para mi familia y para el resto del mundo. Cuando yo rompo los mandamientos de Dios, pago las consecuencias. Usted también y el ateo también. Ahora bien, ¿por qué será que Dios lo prohíbe? Ya lo he dicho, para protegerle física, protegerle psicológica, protegerle espiritualmente, para proteger la sociedad. Y si uno lo analiza, reconoce que es la verdad. Gran parte de los crímenes, las luchas, los odios, los rencores, los problemas psicológicos de la raza en esta hora surgen de la desobediencia en este campo que es tan íntimo y tan profundo para la personalidad humana. Ahora bien, si usted rompe el mandamiento de Dios, ¿qué va a pasar? ¿Va a sufrir en esos cuatro terrenos? ¿La sociedad va a sufrir? ¿Le va a costar mucho dinero? ¿Mucha agonía íntima, aunque no la quiera confesar? Por otro lado, si con el poder del Cristo resucitado, que quiere entrar a su corazón, señorita, que la quiere controlar, que quiere llenar su alma del Espíritu Santo, si usted, digo, se deja controlar por Cristo, vence la tentación, que no es amor sino pasión, y se mantiene pura hasta el día del casamiento, usted va a sentir una euforia, una alegría, un sentido de libertad maravillosos. Usted va a sentir el poder de Dios, la influencia del Espíritu Santo y la libertad que viene de la pureza moral y ética. Usted, señorita, puede vencer la tentación con el poder de Cristo. Este hombre, si la ama, nunca le va a pedir tales cosas. Reciban los dos a Cristo y van a vencer.
1: Sexo y Juventud es un libro que puede aclarar muchas de las preguntas que tienen nuestros jóvenes en el día de hoy. Le invito a que visite su librería cristiana más cercana a su domicilio para adquirirlo. 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Confiamos en que estas palabras le conduzcan a una vida mejor. 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
2: Comenzó como algo sutil, una historia romántica en la que poco a poco pasó de ser una compañera casual en fiestas a convertirse en su principal compañía. Pronto estaban tan involucrados que ella cada día era más necesaria. Era la primera cosa en que pensaba levantarse y la última antes de quedarse dormido. Comenzó como un romance. Hoy la bebida no le deja decidir. La libertad es parte del plan original de Dios para tu vida. Vive libertad.
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0: 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Jesús les dijo: porque ustedes tienen muy poca fe, de cierto les digo que si tuvieran fe como un grano de mostaza, le dirían a este monte: quítate de allí y vete a otro lugar. El monte les obedecería, nada sería imposible para ustedes. Mateo capítulo 17, versículo 20. 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
1: 7 de la tarde, 3 minutos.
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5: Desde la Armada de Chile informaron al municipio de Mejillones de la aparición de 5 fragatas portuguesas en el sector del balneario municipal de la comuna portuaria, lo que estaría representando un riesgo para la salud de las personas. Esta información se da en el contexto de la presencia de este ejemplar que puede generar que haya más en otros sectores. Y es en esa línea que Marcelo Carvajal, alcalde de Mejillones, se refirió a los cuidados que deben haber también ante la aparición de este ejemplar. Sabemos que es peligrosa y que puede costarle la vida a algunas personas. Hay experiencias en otras partes de aparición de este ejemplar. Y como municipio están haciendo un llamado a los vecinos a que no se acerquen y si ven alguna, no la traten de tocar y solo llamen al 137. Además, como medida preventiva, el municipio de Mejillonino instaló banderas amarillas en el borde costero para alertar a la comunidad sobre esta situación.
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5: La Superintendencia de Electricidad y Combustibles SEC formuló cargos contra la empresa Chilquinta Distribución S.A. luego de detectar antecedentes que estarían indicando que la compañía habría incumplido la normativa eléctrica vigente. De acuerdo con los antecedentes recopilados por la SEC mediante la plataforma Interrupciones en Línea, durante el momento más crítico del evento climático, la empresa registró 170.445 clientes sin suministro eléctrico, cifra que representó el 72% del total de clientes afectados en la región. Posteriormente, al analizar el proceso de recuperación del servicio, se constató que al 21 de julio, a las 0 horas, aún existían 20.681 clientes sin energía eléctrica, de los cuales 4.200 217 acumulaban entre 72 y 48 horas sin suministro eléctrico y otros 4.792 llevaban más de 84 horas continuas sin este servicio. Esto, el detalle está completamente visible para todos ustedes también en la página web de la SEC. Y tras revisar estos antecedentes, la SEC resolvió formular cargos, pues la empresa habría excedido los tiempos máximos de reposición establecidos en la norma técnica de calidad de servicio de sistema de distribución. Y es en ese contexto que la superintendencia establece que Chilquinta habría incumplido las obligaciones que la normativa impone respecto de la continuidad y calidad del suministro eléctrico. La formulación de cargos da inicio al correspondiente procedimiento administrativo en el que la empresa podrá presentar los antecedentes y descargos que estime pertinentes.
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2: Zona Sur.
5: Por el delito de receptación fue detenido un menor de 17 años en la comuna de Quilleco. Todo esto en la región del Biobío. Según fuentes policiales, en este caso Radio Carabineros de Chile, dan cuenta que los hechos ocurrieron en el sector de Canteras, en donde personal del retén local adoptó el procedimiento tras una denuncia por la sustracción de 3 animales. Y fue el suboficial Leonardo Cuevas, jefe del retén de Canteras, quien detalló que el personal realizó un barrido por el mencionado sector rural, logrando dar con el joven de 17 años, que mantenía a los 3 caballos en su poder. El menor detenido no presenta antecedentes penales y fue puesto a disposición de la Fiscalía de la Ciudad de Los Ángeles. Por su parte, las indagatorias continúan en curso a fin de confirmar o descartar la participación de más personas en este hecho. En una información disponible en la página web del Tribunal Oral en lo Penal de Temuco, en donde se señala de una sentencia de 4 años de cárcel de cumplimiento efectivo que aplicó el Tribunal Oral de Temuco en la región de la Araucanía al lonco mapuche Guillermo Ñirripil. Los antecedentes dan cuenta que sería como autor de delitos de amenazas condicionales efectuadas en el 2021 y 2022 en Curacautín. También el mismo tribunal lo absolvió de un delito de robo con intimidación por el que había sido acusado por parte del Ministerio Público. La sentencia fue dictada tras el respectivo juicio oral, desestimando los jueces la calificación de un delito de extorsión que invocó la Fiscalía, realizando los hechos al delito de amenazas condicionales. En específico, el Ministerio Público logró probar que Guillermo Ñirripil Cheuquepan, bajo amenaza de tomarse los predios de la Cascada de San Miguel de Curacautín, adquiridos por una empresa forestal, logró en diciembre del año 2021 1000 polines de madera y un cheque de 5,5 millones de pesos, sumado a que en marzo del 2022 le fue entregado otro documento por 8 millones de pesos. Por último, tras reclamar la pérdida de 9 cabezas de ganado, de lo cual responsabilizó a la forestal, exigiendo el pago de los animales, de lo contrario quemaría maquinarias y estaría impidiendo el acceso a las faenas. Por su parte, el fiscal de caso, Miguel Ángel Velázquez, expresó que se impuso la pena de 4 años y es de cumplimiento efectivo, considerando además que el imputado ya se encuentra cumpliendo 5 años y 1 día también por una extorsión previa, que ya había sido condenado también por el Tribunal Oral de lo Penal de Temuco. Por último, la sentencia detalla que el lonco Ñirripil fue absuelto de la acusación por robo con intimidación que le formuló la Fiscalía por un hecho ocurrido el 5 de octubre del año 2022 en Curacautín, agregando que la condena es sin costas. En una información dada a conocer en la página web de la empresa Ingelog Consultores, en donde se señala que comenzaron los sondajes en el río Valdivia para actualizar el diseño del futuro puente Cochrane de esta ciudad en la región de Los Ríos. Otra fuente de la información consigna la misma noticia, que es la Dirección de Vialidad, en donde también se menciona de la ejecución de las faenas a cargo de la empresa Ingelog Consultores, mandatada por la Dirección de Vialidad, y que también como objetivo definir dónde y cómo se estarían estableciendo las cepas y estribos del futuro puente, que estaría buscando conectar las calles Cochrane con los Pelúes. Y es en ese sentido que el estudio también pretende establecer los costos de la ingeniería en detalle, cuyo diseño debe ser actualizado bajo estos nuevos parámetros. En el lugar y sobre el río Valdivia hay una plataforma flotante, con trabajadores y equipos a cargo de realizar los respectivos pilotajes para establecer los soportes del futuro puente, labores que también se harán a orilla del río. Este contrato se estaría prolongando hasta todo el año 2027, y así dar la base técnica y económica para avanzar a la ejecución de puente Cochrane, que de acuerdo a las estimaciones aún vigentes e informadas por las autoridades, deberá estar construido en el año 2029. Indagando la página web del Servicio Local de Educación Pública SLEP Chiloé, se puede dar a conocer una información que ha presentado 5 querellas criminales durante los últimos meses por robos registrados en establecimientos educacionales de la provincia. El resumen de la información da cuenta de las acciones más recientes correspondientes a hechos que afectaron a la escuela Antucau y al Liceo Francisco Coloane, ambos en Castro, donde las pérdidas estarían superando los 6 millones de pesos. Al respecto, la encargada del departamento jurídico de la entidad, Daniela Velázquez, señaló que, tras el delito ocurrido en el establecimiento diferencial, el SLEP Chiloé presentó una querella criminal y puso a disposición de fiscalía y de las policías todos los antecedentes. Esto con el objetivo de contribuir a la investigación e identificar los eventuales responsables. Y a ello se complementa que frente al reciente robo que afectó a la escuela diferencial Antucau en la comuna de Castro, este servicio presentó una querella criminal. Asimismo, puso a disposición del Ministerio Público y de la policía todos los antecedentes necesarios para poder perseguir estos hechos y poder encontrar y condenar a los responsables. Vázquez agregó en esta nota que esta acción judicial se suma a otras presentadas por hechos de similares características. Y es en ese sentido que el organismo aseguró que van a continuar ejerciendo las acciones legales para resguardar el patrimonio público y la seguridad de las comunidades educativas.

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2: El secretario de Estado de Estados Unidos, Marco Rubio, acusó al presidente de Nicaragua, Daniel Ortega, de declarar la naturaleza autoritaria de su régimen, luego de que el mandatario nicaragüense afirmara que no permitirá elecciones que pongan en riesgo, dijo, el control del oficialismo, o sea, de su poder. Desde Ciudad de México, a la periodista Gabriela Seltzer, quien es experta en política de Centroamérica y nos ayuda a comprender un momento esta situación. Gabriela, muy bienvenida.
3: ¿Qué tal, Jenny? ¿Cómo estás? Bueno, como bien han señalado algunos analistas, con esta declaración Daniel Ortega confiesa plenamente su interés de instaurar un régimen dinástico familiar y de partido único que ha venido forjando desde 2007 que retornó al poder sin que la comunidad internacional lo cuestione de manera efectiva. Pienso que la presión podría llegar a ser fuerte, tomando en cuenta que ya hay un pronunciamiento del Departamento de Estado de que esto es intolerable para Estados Unidos y para el hemisferio, y además porque ya hay una coordinación de distintos gobiernos de Centroamérica y del Caribe ante la situación de Nicaragua. Estamos viendo, de hecho, una primera reacción centroamericana, la del gobierno de Panamá, cuya cancillería expresó que eliminar las elecciones representa un agravio a los principios democráticos y anunció que llamaba a consultas a su embajador en Managua. Como parte de las presiones, podría pensarse en medidas como el recorte de fondos que el régimen de Ortega y Murillo continúa recibiendo instituciones como el Banco Centroamericano de Integración Económica, el BCE, así como la amenaza presente siempre de que podrían excluir a Nicaragua o separar a Nicaragua del tratado comercial CAFTA, lo que afectaría seriamente el grueso de las exportaciones hacia Estados Unidos, que es su principal socio comercial.
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5: José Mourinho y la directiva del Madrid aprobaron la cesión de Franco Mastantuono este verano, aunque solo aceptarán una salida sin opción de compra y con posibilidades de volver al club, como hicieron con Endrick, informa Fabricio Romano. Habría 5 equipos interesados, tanto en España como en el extranjero. Federico Valverde volvió a los entrenamientos después del Mundial y contó qué espera de José Mourinho.
6: Deseando poder aprender de él, intentar escuchar cada consejo que me brinde, sacarle el mayor fruto posible a cada segundo, minuto, entrenamiento que me toque compartir con él y con su cuerpo técnico. Voy a intentar aprender a crecer como persona, como futbolista.
5: Alejandro Garnacho prefería fichar por la Roma, pero Unai Emery se involucró directamente y lo convenció de unirse al Aston Villa, dice The Athletic. Llegará cedido del Chelsea con casi todo su salario cubierto y una opción de compra que se volvería obligatoria si se cumplen ciertas condiciones, agrega Fabricio Romano. El Manchester United sueña con Zaire Emery para seguir renovando el mediocampo y está dispuesto a pagar 60 millones de euros, pero el Paris Saint-Germain rechazará cualquier propuesta porque cuenta con él. El centrocampista es muy apreciado por la directiva parisina, que además no quiere desprenderse de ninguno de sus centrocampistas, cuentan medios locales. Fabián Ruiz respondió si se ve en la pelea por el Balón de Oro.
7: Bueno, la verdad que bueno, ¿a quién no le gustaría ganar, ¿no?, un Balón de Oro? Bueno, contento de la temporada que he hecho, he ganado Champions y Mundial, no puedo pedir más. Bueno, si estoy ahí en la pelea, pues la verdad que será un honor.
5: Bosinha fue la gran sorpresa del mejor 11 de la FIFA elegido por los aficionados. El arquero de Cabo Verde se llevó el 40% de los votos, superando a Unai Simón, el Dibu Martínez, Jordan Pickford y Eloy Room de Curazao. El equipo ideal lo completan Upamecano, Lisandro Martínez, Pedro Porro y Marc Cucurella en defensa, Rodri, Jude Bellingham y Michael Olise en el medio, y arriba Leo Messi, Erling Haaland y Kylian Mbappé, el más votado del público.
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8: Comenzamos por el norte grande, donde la costa del tramo variará de nublado a cielo parcial. El interior estará a todo sol con heladas matinales. En la precordillera habrá vientos de hasta 60 kilómetros por hora en la tarde. El sol no se asomará en las playas de Atacama y la región de Coquimbo. Los valles del tramo continuarán disfrutando del sol y las temperaturas máximas agradables entre los 26 y los 28 grados. Mañana nublada y cielo parcial por la tarde tendrá la costa de la región de Valparaíso, mientras que en los valles cruzarán algunas nubes altas. En Viña del Mar la máxima será de 17 grados. Vamos al territorio insular, donde el archipiélago de Juan Fernández se mantendrá nublado. En Rapa Nui caerá lluvia con cielo parcial y vientos de hasta 40 kilómetros por hora. Cielo parcial tendrá región metropolitana. Las máximas subirán levemente para estar entre los 19 y los 23 grados en la capital. El litoral de O'Higgins y el Maule variará de nublado a cielo parcial. En los valles maulinos el día arrancará con niebla matinal para luego quedar con nubosidad parcial alta. Con cielo gris comenzará el día en las regiones de El Ñuble, el Biobío y la Araucanía. Luego el cielo se abrirá para quedar parcial. Los valles del tramo, eso sí, comenzarán la jornada con niebla matinal. Más al sur, entre sol y nubes estará la jornada en los ríos. Nublada estará la región de los lagos y en Chiloé se esperan algunas gotitas entrada la tarde. En la zona austral se registrarán algunas gotitas en la costa de Aysén. El resto del territorio y Magallanes se mantendrá mayormente cubiertos con una fría mañana con temperaturas mínimas bajo cero. Mientras que Villa Las Estrellas del territorio antártico nevará con rachas de 70 kilómetros por hora.
9: Agradecemos a cada uno de ustedes por permanecer conectado con nosotros en Voz Independiente Comunicaciones en este momento de noticias. Recuerde que las informaciones que usted no quiera dar a conocer, envíenos sus contactos a nuestro correo electrónico angelcomunica@gmail.com y uno de nuestros colaboradores se contactará con ustedes. Ahora sí me despido. Será hasta la próxima en otra edición de Momento de Noticias.
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13: Un hombre joven de 30 años de edad me dice lo siguiente. Es triste, pero quizás es la confesión de muchos que prefieren no hacerla en público ni por escrito. Me dice, señor Palau, tengo 30 años de edad, pero francamente me desprecio a mí mismo. Y yo creo que la mayoría es como yo. Nos sentimos inferiores, feos, despreciados, sin amor, sin razón de ser y nos despreciamos. ¿Qué ayuda me puede dar si es que existe tal ayuda? Mi estimado joven, no se imagina cuánto simpatizo por sus sentimientos. Casi todos nosotros, a cierta edad de nuestra vida, algunos terminan antes, otros más tarde. Nos sentimos inferiores o feos o despreciados o sin amor. Y en un sentido es porque sentimos que lo merecemos, ¿no es verdad? Nos despreciamos porque hemos cometido, dicho, hecho cosas que son feas, fuera de lugar, impropias, ofensivas. Por otro lado, no sé si la mayoría está en el caso suyo, pero no me sorprendería. Nos sentimos inferiores porque un vacío espiritual nos domina. Nos sentimos feos porque la imagen íntima de nosotros mismos nos hace feos aún frente al espejo, aunque los demás nos digan que no, nos despreciamos a nosotros mismos. Sentimos que la gente no nos ama, aunque en verdad nuestra madre por lo menos nos ama generalmente, y otros seres queridos, a veces desconocidos, nos aman también. Pero le quiero responder con tres pasos. Primero, mi estimado caballero, sepa esto. Usted es un individuo que ha sido creado a la imagen y a la semejanza de Dios. Por lo tanto, usted es una persona de sumo valor y de suma importancia para usted mismo, para su creador y para el resto de la raza humana. Usted no es una bestia del campo, no es un animal, usted es un ser humano. Vive por encima y fue creado por encima de la raza animal. Usted ha sido creado a la imagen y semejanza de Dios. Que eso se grabe en su conciencia y en su subconsciente. Segundo, es verdad que algunos de nosotros nacimos con caras o rostros o cuerpos que no son lo más agradable. Esa es una de las desgracias de vivir en una raza rebelde contra Dios y pecadora. No pecado suyo, sino de la raza. ¿Me explico? Ahora bien, arréglese al máximo. Procure de usar su fisonomía visual, su rostro, sus manos, su cuerpo entero, y arréglelo lo mejor posible para ser más llamativo para sí mismo y para los demás. Peínese bien, arréglese bien, en todo sentido procure arreglar su apariencia física. Yo creo que debemos ser lo más llamativo y atractivo para los demás porque eso honra a nuestro Creador. Pero lo más importante es esto. ¿Ha oído usted hablar de las cuatro leyes espirituales? Es un librito que está basado en la Biblia. Dice así, la ley número uno dice que Dios le ama y tiene un plan maravilloso para su vida. ¿Usted sabía eso? No importa cuánto se desprecia a sí mismo, cuán inferior o feo o despreciado se sienta, Dios le ama a usted. Y Dios tiene un plan maravilloso para su vida. Ese plan está centrado en la persona de su Hijo, Jesucristo, que murió en una cruz pero que resucitó y que hoy vive y va a vivir para siempre. Le recomiendo que lea el Nuevo Testamento, la segunda parte de la Biblia, de rodillas, y así va a aprender cuál es el plan de Dios y el amor de Dios. Y adelante con ánimo.
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16: 7:26.

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1: ¿Cómo te ha ayudado la música a experimentar la gracia de Dios? ¿Cómo ha cambiado Dios tu lamento en baile? El pensamiento de hoy está escrito por Mónica LaRose. Mónica escribe: un estudio que buscaba explorar cuánto de la sensibilidad musical de las personas es cultural y cuánto instintivo, reprodujo ritmos de tambor a bebés recién nacidos mientras se monitoreaba la actividad cerebral. Descubrieron que cada vez que se omitía un golpe, las ondas cerebrales se disparaban cuando la nota faltaba, lo que mostraba que sus jóvenes mentes ya anticipaban ese golpe y reaccionaban ante su ausencia. El estudio evoca la asombrosa manera en que Dios nos creó. Incluso nos diseñó para reaccionar con alegría ante el maravilloso regalo de la música. Y como escribe David en el Salmo 30, para responder a la gracia de Dios con nuestra propia música, alabar su santo nombre. Sin embargo, el dolor, el agotamiento, el remordimiento, la tristeza pueden a veces pesar y amenazar con silenciar nuestras alabanzas. En su desesperación, David clamó a Dios ser liberado. ¿Qué provecho hay en mi muerte? ¿Te alabará el polvo? David experimentó la fidelidad de Dios cuando su gozo fue restaurado, ya que Dios convirtió su lamento en baile y lo ciñó de alegría. Así como Dios sana nuestros corazones y los llena con los ritmos de gozo para los que fuimos creados, también nosotros podemos testificar: Señor, Dios mío, te alabaré por siempre. Oremos. Dios, gracias por darme alegría. En el nombre de Jesús. Amén. El pensamiento de hoy fue traído a ustedes de parte de Ministerios Nuestro Pan Diario.

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presentamos La Biblia enseña, una breve lectura devocional para tu alma. Jesús les dijo: porque ustedes tienen muy poca fe. De cierto les digo que si tuvieran fe como un grano de mostaza, le dirían a este monte: quítate de allí y vete a otro lugar. El monte les obedecería, nada sería imposible para ustedes. Mateo capítulo 17, versículo 20. 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